0: Pero lo que eso lo dijo Jesucristo. Y lo que Cristo dijo, si estamos mal, cuando llegamos allá, no nos puede decir nada. Ah, no, que tú, señores, que fue que tú lo dijiste, yo hice lo que tú dijiste. Alaba lo que el Señor le ama. Ahí no hay discusiones en una clase. Si tú fuiste que lo dijiste, hacer discípulo a todas las naciones. Y yo prediqué, salvaron la gente y los bauticé, como tú dijiste, bautizándolos en el nombre del Padre, del Hijo y del Espíritu Santo. Alaba lo que él vive. El que lo dijo fue el jefe de nosotros. ¿Cuántos tienen ese jefe? Alaba, no se puede. Ese es el jefe de los jefes. Mi alma te alaba, Jesús. Ahora, estando en este punto clave, la importancia gigante que le dio la Iglesia Apostólica al bautismo en agua. Porque la Iglesia Apostólica es el patrón de iglesia para nosotros. Y la importancia que le dio al bautismo en agua fue tan grande que lo vamos a ver aquí ahora, de forma clara. En Hechos 2.38, ahí estamos en Pentecostés de nuevo. Hechos 2.38. Hechos 2.38. Pedro les dijo, vamos a ver el 37 para que tengamos un contexto que nos dé más claridad. Cuando Pedro le predicó a Cristo a aquella multitud, la gente se compungieron. Y entonces Pedro le dijo, varones hermanos, la gente le dijo a Pedro, varones hermanos, ¿qué haremos? Pedro le dijo, arrepentíos, bautícese cada uno de vosotros en el nombre de Jesucristo para perdón de los pecados y recibiréis el don del Espíritu Santo. ¿Cuál fue la medicina que le dijo Pedro a aquella gente? ¿Qué haremos? Bautismo en agua y bautismo en el Espíritu. Tiene que recibir dos bautismos. Alábalo si puede. Sea bendito el Señor. El verso 39. Porque para vosotros es la promesa y para vuestros hijos y para cuantos el Señor Dios llamare. Y el verso 41 dice, así que los que recibieron su palabra fueron bautizados. Ahí mismo los bautizó a todos. No me diga que Pedrito falló. Alaba lo que él vive. Es el pastor principal en Jerusalén. Los que recibieron sus palabras fueron bautizados, se añadieron aquel día como 3.000 personas. Alaba lo que puede. El único de los apóstoles que no pudo bautizar fue Judas, porque se lo había ya el diablo ya por ladrón. Alaba lo que él vive. Sea bendito el Señor Jesucristo. Fíjense cómo inmediatamente usted ve que inmediatamente que se convirtieron, los bautizó en las aguas todos. Ese es el primer punto, pero eso es un punto. No podemos establecer una doctrina con un versículo, pero la podemos establecer con 8 o 9 versículos. Ese es Hechos 2.38. Hechos 8.12. Hechos 8, versículo 12. Felipe en Samaria le predicó a la gente. Cuando creyeron a Felipe, fíjense, cuando creyeron, acababan de creerle a Felipe, que anunciaba el Evangelio del Reino de Dios y el nombre de Jesucristo. Y entonces se bautizaban hombres y mujeres. Alaba si puede. Felipe era un evangelista de la Iglesia Apostólica. No era cualquier personaje, era un evangelista de la Iglesia Apostólica. Todos los que creyeron los bautizó inmediatamente. Bando, cuéntelo. Alábalo si puede. Con el testimonio de dos o más testigos se puede establecer toda cosa, dice la Biblia, pero no vamos a ver más de dos. Número 3.
1: Hello, hello.
0: Wow, Hechos 8.35. Felipe se encontró con aquel eunuco.
1: I don't know how I feel about this.
0: Y el hombre iba leyendo al profeta Isaías, pero no entendía ni papa. A nada, lo que el Señor le ama.
1: Just

Y Felipe desde abajo le dijo, ¿entiende lo que lee? ¿Cómo voy a entender si no hay quien me explique? Dijo el hombre. Entonces sube tú acá, explícame tú. Subió a Felipe al automóvil. Digo, al auto, al lado de lo que él vive. No hay un automóvil ni en sueño. Pero estaba Jesucristo ya. Cuando no había automóviles, Cristo, al lado de lo que él vive. Respondiendo el eunuco a Felipe le dijo, te ruego que me digas de quién dice el profeta esto, de sí mismo o de otro. Dice que el profeta estaba leyendo las escrituras del Antiguo Testamento. Y entonces, pues, ¿de quién está diciendo el profeta esto? De él mismo. Entonces Felipe, abriendo su boca, comenzó desde esa escritura y le anunció el Evangelio de Jesucristo. Yendo por el camino, llegaron a cierta agua. Y el eunuco le dijo, mira, ahí hay agua, ¿qué impide que yo sea bautizado? Quiere decir que Felipe, predicándole a ese hombre, un hombre tan nuevo como ese y tan ignorante, le predicó bautismo en agua inmediatamente. Porque el hombre cuando ve una lagunita, lo más linda que habían, mira, ahí hay agua, ¿por qué no me bautiza? Acabado de convertir, ya el hombre tenía convicción de Jesús, pero también tenía convicción del bautismo en agua. Y le pide a Felipe el bautismo. Ahora, Felipe no le dijo, no, tengo que esperar 6 meses, mijo, para probar si es verdad que tú estás convertido o no. Mire lo que le dijo Felipe, hermano. Felipe le dijo, verso 37, si crees de todo corazón, bien puede. Aunque hace una hora que te convertiste, alaba lo que el Señor le ama. Ese no tenía ni día. Felipe no era un neófito, hermano. Felipe era un hombre bien entendido en la palabra, que arrasó con el diablo en Samaria. Y ahora le dice a este hombre, si crees de todo corazón, bien puede. Y el hombre dijo, creo que Jesucristo es el Hijo de Dios. Nadie puede hacer una confesión como esa, hermano, si no está realmente convertido. Porque de la abundancia del corazón habla la boca. Lo que él habló salía de lo profundo de su ser. La fe en Jesucristo. Sea bendito el Señor Jesucristo. Felipe mandó parar el carruaje, descendieron ambos al agua, Felipe y el eunuco, y lo bautizó. Tenía quizás dos o tres horas convertido. Sonríe si puede. Tenemos tres. Vamos con el número 4. Hechos 9, 18. Hechos 9, 18. Ahí vemos a Saulo de Tarso. Ese fue más malo que el diablo. Yo creo que el diablo le hacía reverencia a Saulo. A Saulo sí puede. Se agajó los hermanitos, los metió a la cárcel, los metió en el cepo. Óigale. Pero él creía que estaba haciendo una obra para Dios. Dios veía eso también. Por eso fue que Dios lo perdonó y lo salvó. Precioso el Señor. Pero cuando Saulo se convirtió, vino a casa de un tal Ananías. ¿Y ese muchachito quién era? Un judío lleno del Espíritu Santo. Eso es todo lo que dice la Biblia. Si está lleno del Espíritu Santo, mira la cosa tan buena. Lleno del Espíritu Santo. Y entró, entonces Ananías entró en la casa y poniendo sobre Saulo las manos, dijo, hermano Saulo, el Señor Jesús que se te apareció en el camino por donde venías, me ha enviado para que recibas la vista y seas lleno del Espíritu Santo. Al momento le cayeron de los ojos como escama. El Señor lo dejó ciego. Le cogió la vergüenza. Alaba lo que el Señor le ama. Se acabó con los hermanitos. Es su tragedia. Le cayeron de los ojos como escama. Recibió al instante la vista. Levantándose fue bautizado. Van 4. A ver, contar si es verdad. 1, 2, 3, 4, sí. Vamos con el número 5. Hechos 10, 44. Ahora vemos a Pedro.
Y dice, mientras aún hablaba Pedro la palabra del Señor, el Espíritu Santo cayó sobre todos los que oían el discurso. Y los fieles de la circuncisión que habían venido con Pedro se quedaron atónitos. Como dijo un hermano allá en el campo, se quedaron atónitos. Alaba lo que el Señor le ama. Se quedaron atónitos de que también sobre la gente se derramase el don del Espíritu Santo. Fíjense cómo los judíos se creían que eso era una especialidad para ellos. Que ellos eran los únicos. Y cuando cayó sobre aquel chorro de impío, que para los judíos eran como cerdos, los gentiles, y cae el pueblo de Dios y lo ven a todos hablando en lengua y danzando como trompo. Alaba lo que... Aleluya. Los oía que hablaban en lengua y glorificaban a Dios. Entonces Pedro dijo, ¿puede ahora acaso alguno impedir en agua para que no sean bautizados estos que han recibido el Espíritu Santo como nosotros? Y mandó a bautizarlos y le rogaron que se quedase con ellos algunos días. Y lo bautizaron en las aguas a todos los gentiles que estaban en la reunión ahí. Alábalo si puede. ¿Cuánto esperó Pedro? Nada esperó. Vio gente que Dios lo bautiza con el Espíritu Santo hablando en lengua, que va a esperar. Lo bautizó en las aguas todo inmediatamente. Eso no quiere decir que tiene Dios que bautizarlo con el Espíritu para que usted lo bautice en las aguas. Usted ve que hay la convicción de arrepentimiento sincero. Hay que bautizarlo en las aguas porque es una bendición que no se le puede robar. Ese es el punto final que vamos a ver en un minutito. Hechos 16, 14. Vemos ahora aquella dama que se llamaba Lidia de Tiatira. Y esa mujer, cuando oyó hablar a Pablo, Hechos 16, 14, era una mujer adoradora de Dios. No tenía el conocimiento del Evangelio, pero adoraba a Dios. Estaba oyendo a Pablo y el Señor abrió el corazón de ella para que estuviese atenta a lo que Pablo decía. El único que abre corazones es el Espíritu Santo. En nuestras oraciones tenemos que pedirle, toca a la gente cuando yo predico. Tócalo, que se le derritan los corazones. Alaba lo que el Señor le ama. Y cuando fue bautizada Lidia y su familia, porque de ahí el apóstol Pablo se fue a casa de Lidia, pues se llevó al apóstol para su casa. Le dio alimento, le predicó a la familia, se convirtió a todo el mundo y inmediatamente lo bautizó en las aguas a todos. Cuando fue bautizada, ella y su familia nos rogó y nos dijo, si habéis juzgado que yo sea fiel al Señor, quédese en mi casa. Nos obligó a quedarnos. Sea bendito el Señor. Pero usted ve lo mismo. Como lo hizo Pedro, lo hizo Pablo. Es un solo espíritu, aquí no hay diferencia entre Pedro ni Pablo, ni los judíos, ni los gentiles, nadie. Todo el mundo es el mismo Espíritu Santo el que obra. Ya tenemos 1, 2, 3, 4, 5, 6. Hechos 16, 31. El carcelero de Filipo. Ahora se convierte el carcelero también. Y llegó donde Pablo, que estaba en la cárcel con Sila. En la cárcel de más adentro los metieron. Y el carcelero llegó, estaba afuera a punto de matarse. Porque cuando llegó y vio las puertas abiertas, dijo, se me fueron los presos. Él sabía que la gente que estaba ahí, si le abrían una puerta, desarrollaban velocidades supersónicas. Anablo, que él vive. Él lo sabía que se iban a desaparecer. Y cuando llegue y ve las puertas abiertas, sacó la espada para matarse. Dijo, me fue esa gente, ahora me van a matar a mí. Me mato yo primero. Y fíjense que Pablo, que está en la cárcel de más adentro, desde allá adentro, sabe que ese hombre está afuera a punto de matarse. ¿Quién se lo dijo? Bueno, el que sabe todas las cosas se lo dijo. Aquel de quien Pablo estaba lleno se lo dijo. Grítale que no se mate, que está a punto de cortarse el cuello de afuera. Y Pablo clamó a gran voz, para que lo oyera si está dentro de la casa y el otro afuera. A gran voz, no te hagas ningún mal, todos estamos aquí. El culto está caliente, no nos vamos todavía. Alaba lo que el Señor le ama. Estaba el culto que echaba fuego.
Y entonces el carcelero se precipitó adentro y temblando se postró a los pies de Pablo y de Silas y le dijo: Señor, ¿qué debo hacer para ser salvo? Cuando Dios se manifiesta, hermano, la convicción de pecado que entra, se le derrite el corazón a la gente. Esta obra es del Espíritu. No es de la gran sabiduría nuestra, ni de la mucha teología que sepamos. Todo eso es bueno, hermano, pero no es eso. Es la unción del Espíritu Santo lo que toca a la gente. Ahí que tiene que estar nuestra fe grande, tiene que estar ahí. Ellos le dijeron: cree en Jesucristo y serás salvo tú y tu casa. Le hablaron la palabra del Señor a todos los que estaban en su casa. Lo sacó de la casa y se lo llevó. Mira el carcelero, se le fue el miedo. Agarró los dos presos más grandes que tenía y se los llevó para su casa. A comer, al lado de lo que él vive. Tomándolos en aquella misma hora de la noche, les lavó las heridas. Le habían dado una golpiza a Pablo y a Silas, que hicieron añico de espalda. Y ahí estaba la espalda hecha a pedazos, y esos dos hombres cantando himnos a toda voz. Hermano, qué clase de ejemplo. Ahí evangélico, hermano, que de que le pisen un dedo con un zapato, ¡ay, lo que Dios permitió! Me pisaran un callo, al lado de lo que se le ama. Son un saco de lamentación. Alabe a Dios por lo que sea. Gloria a Dios que ahora el callo se fue, Señor, porque me pisó ese hombre. Alabe lo que él vive. Estoy seguro que estoy bien. Gracias que estoy bien. Y alabe a Dios en todo momento. Alabe a Dios, pase lo que pase. Ríase a carcajada. Para que el diablo se muera de tristeza. Alabe si puede. Pero de cualquier cosa, usted los oye que un quejido. Ay, pero mira lo que Dios permite. Vive esto. Y ahora vamos a confirmar. Están hechos leña siempre, por supuesto. Lo que usted habla es usted. Con la boca hablamos para salud. Hable, no abra mejor no abra la boca. Pero cuando abre la boca, hable lo que conviene, hable lo que es victoria, hable lo que es motivo de gloria para Dios. ¿Qué dice la Biblia? Si alguno habla, hable conforme a la palabra de Dios, para que en todo Dios sea glorificado por Jesucristo. Si yo puedo hablar eso, me cae en la boca. En boca cejana entra mosca. Al hablo, se le ama. Sea bendito el Señor. Precioso Señor. El último punto, Hechos 19, 2. Pablo en Éfeso. Lo habíamos visto hace un ratito en relación al bautismo en agua. Les digo, en relación al bautismo del Espíritu Santo. Pero ahora lo vemos en relación al bautismo en agua. ¿Recibieron el Espíritu Santo cuando creyeron? No sabían ni si había Espíritu Santo. ¿En qué fueron bautizados? En el bautismo de Juan. Pablo los doctrinó. Y dijo Pablo, Juan bautizó con bautismo de arrepentimiento. Esto es, dijo, cuando oyeron eso, fueron bautizados en el nombre del Señor Jesús. Y le puso las manos y Dios los bautizó con el Espíritu Santo. Los bautizó en las aguas instantáneamente. Pero Pablo había discernido que esa gente estaba desesperada por Dios. Que esa gente tenía hambre de Dios. El asunto es, el único reto es que usted no vaya a bautizar a un impío que no se ha arrepentido. Ese es el único reto. Pero es fácil distinguir, hermano, si el que no se ha convertido te lo ve todavía con dudas y con cosas. No, sigue para adelante, que yo más luego. Pero cuando usted ve a esa gente desesperada, yo quiero que me bautice, yo amo al Señor como a mi vida, yo me convertí de corazón. Hay que bautizarlo volando, porque el bautismo es una bendición grande, que es el punto que vamos a tocar ahora. Romanos capítulo 6, verso 4. ¿Por qué la iglesia apostólica? Usted ve, mire, ahí vimos 1, 2, 3, 4, 5, 6, 7, 8 casos que los bautizaron inmediatamente que aceptaron a Cristo. Pero ¿por qué los bautizaban inmediatamente? Eso es lo que vamos a ver ahora. Romanos 6, 4. Romanos 6, 4. No podían ellos robarle la bendición tan grande que había en el bautismo en agua. Romanos 6, 4. Dice, porque mediante el bautismo somos sepultados juntamente con Cristo para muerte por el bautismo, a fin de que como Cristo resucitó de los muertos por la gloria del Padre, así también nosotros caminemos en nueva vida. Dice que en el bautismo usted sale a caminar una vida nueva.
Vamos a ver el resto, lo que eso significa. Porque si fuimos plantados, y arriba en el 4 y el 5 usted ve que todo el tiempo le muestra que es bautismo por inmersión, que sepultan la gente. Porque están sepultando aquí en un muerto. A los muertos no le echan tierra por encima, los dejan afuera. Los sepultan y después echan tierra por arriba, que los tapa, que no se le ve ni el pelo. Alabado ese pueblo. Y el bautismo en agua es así, sepultados. Porque si fuimos plantados juntamente con Cristo a la semejanza de su muerte, así también lo seremos en la de su resurrección. Y el verso 6 que tiene la clave importante. Sabiendo esto, que nuestro viejo hombre fue crucificado juntamente con él, para que el cuerpo del pecado sea destruido. Dice que cuando lo bautizan, lo sepultan y el cuerpo del pecado queda destruido en el agua del bautismo. Ahí que está el poder del agua del bautismo. Que sepulta el cuerpo del pecado, a fin de que no sirvamos más al pecado. Es decir, cuando usted sale del agua del bautismo, no sale con el cuerpo que lo sepultaron, porque ese cuerpo fue deshecho por el agua del bautismo. Sale con un cuerpo como si nunca hubiera pecado. Usted sepultó un cuerpo cargado de pecado y salió del agua un cuerpo sin ningún pecado. El agua del bautismo destruye ese cuerpo del pecado. Ahí que está el asunto, es un milagro grande. Usted no lo nota, pero Dios sí lo ve. Que ya Dios no ve un muerto, ahora ve un viviente cuando sale del agua. Pasa de muerte a vida. Semejante a la muerte de Cristo. A Cristo le enterraron como muerto. Y salió del sepulcro como vivo, resucitado. Y a usted en el bautismo lo entierran muerto. Está hablando del cuerpo afuera. Y sale como vivo. Y así que el asunto tiene un poder sobrenatural. Que no vemos ningún cambio aparente, pero sabemos que Dios lo ve. Por eso que dice que el que creyere y fuere bautizado será salvo. Usted no va a creer en Cristo, que te perdona, y el de adentro instantáneamente pasa de muerte a vida, el de adentro. Pero ahora viene el bautismo de agua para que el de afuera también pase de muerte a vida. Cuando vino aquel caballero de los judíos, muy, muy, un hombre de muchísima honestidad, ¿verdad? Los judíos tienen mucha gente buena, otra más mala que el diablo, pero alguna gente eran temerosos de Dios. Y aquel vino de Jesús, dijo: Señor, sabemos que has venido de Dios, porque nadie hace las señales y prodigios que tú haces si Dios no está con él. Alabado que él vino. Jesús le dijo: de cierto te digo,

De cierto te digo que si no nacieres de nuevo del agua y del espíritu, no entrarás en el reino de Dios. ¿Qué cosa es esa? Ahí usted ve el nacimiento del agua, es el bautismo en agua. Que te dejó un cuerpo lleno de pecado y salió un cuerpo bien. Sin pecado. Ahora, el de adentro, en cuanto te acepta a Cristo en tu corazón, el de adentro inmediatamente el Espíritu Santo lo toca. Y el de adentro resucita. Y el de adentro estaba muerto. Usted estaba muerto por dentro y por fuera en el pecado. Pero en cuanto acepta a Cristo de corazón, el de adentro resucita inmediatamente. Por la fe en Cristo, el de adentro, pero el de afuera, para eso está el bautismo en agua. Que lo sepultan muerto y sale vivo. Alábalo si puede. Pues por eso es que no se puede bautizar en las aguas a nadie que no se haya arrepentido ya. Porque el bautismo en agua es para gente que son salvas, no es para pecadores. Bautismo en agua, que se salvó. Adentro está en paz, pero el adentro todavía está con la carga de pecado. Lo sepultan y sale para afuera. Como el que resucita, ya resucitó el de adentro, ahora resucita el de afuera. Se ha glorificado el nombre de Dios. Mi alma te alaba, Jesús. Lo que nos queda, lo vamos a avanzar en forma ligerita. Un cuarto punto clave de las primeras horas es el sacramento de la comunión.

¿Le fue el gozo? Ni una vez al año. Yo lo sé porque lo he visto. Una vez fui a una iglesia, di un estudio sobre la comunión, y cuando le pregunté al pastor, ¿cuándo fue la última vez que usted le ministró? El año pasado, hace un año que no ministraba la cena. Pero vamos a ver lo que hacía la iglesia apostólica. Porque la iglesia apostólica es el patrón de iglesia para nosotros. Y primeramente, 1 Corintios 11:23. 1 Corintios 11:23, el apóstol Pablo enseñando ese. El apóstol Pablo enseñando ese sacramento. 1 Corintios 11:23. Dice que el apóstol Pablo dice, porque yo recibí del Señor lo que también os he enseñado. Y Pablo dice, lo recibí del Señor. No eran enseñanzas de Pablo, eran enseñanzas de Cristo. Que el Señor Jesús, la noche que fue entregado, tomó pan. Y ese pan con no levadura, porque la levadura es tipo de contaminación. Es pan ácimo, pan sin levadura. Yo he visto iglesia ministrando la cena con galletitas. Señor, reprende al diablo. Alaba lo que el Señor le ama. Esa galletita que come la con una galleta. La galleta es femenina. Jesucristo es varón. Y bien varón. Alaba si puede. Es un insulto a Dios, hermano. Las cosas de Dios no se pueden cambiar, hermano. A Dios no se le puede cambiar. La Biblia dice que el que le añada o le quite a la palabra pierde su parte del árbol de la vida y de la ciudad santa. Porque usted quita o añade, es un insulto a Dios. Es como si Dios fuera un cualquiera que se equivoque en cualquier. No, no, lo de Dios está establecido para obedecer. Jesucristo, obediencia quiero, dijo el Señor. No sacrificio. Alábalo si puede. Es una cosa que está clarita. Habiendo dado gracia, tomó el pan. Y habiendo dado gracia, lo partió y dijo, tomad, comed. Este es mi cuerpo, que por vosotros es partido. Haced esto en memoria de mí. No puede ser pan con levadura, porque la levadura es tipo de contaminación. Y los judíos, con toda su ignorancia y sus cuestiones, nunca hicieron ninguna de las fiestas judías con ningún pan que no fuera pan sin levadura. Y sabían que con levadura era un insulto a Dios. Si ellos sabían eso, no vamos a ver nosotros. Que somos la novia de papá. Alábalo, que el Señor le ama. ¿Cuántos son novias de Jesucristo? Levanten la mano. Dígaselo, dígaselo. Soy novia tuya, yo. Soy novia tuya. Ay, santo, precioso. Pronto no vamos a poder decir eso. Porque pronto vamos a ser esposa. Aleluya, gloria a Dios. Gloria a Dios. Sonríese, que el Señor le ama. Lo que nos espera a nosotros, hermano, es tan hermoso que hay que agarrarse de Dios cada día más ahora, más que nunca ahora. Gloria al Señor Jesucristo. 1 Corintios 11:23, ahí estamos. Tomó el pan, fíjense que es tipo del cuerpo de Jesucristo. No puede ser pan con levadura, porque los judíos en ninguna fiesta del Antiguo Testamento usaban pan con levadura, porque sabían que era un insulto a Dios. Que si lo hacían, Dios le iba a meter leña. Alábalo, que el Señor le ama. Asimismo también la copa, verso 25. Y después de haber cenado, dijo, esta copa es el nuevo pacto en mi sangre. Haced esto todas las veces que lo bebiereis en memoria de mí. ¿Y qué tenía la copa? Dice vino. Pero si usted busca en un diccionario, la palabra vino habla de vino fermentado y vino sin fermentar. Y sí, el vino con alcohol no puede ser. ¿A quién se le puede ocurrir ministrarle la cena y poner vino con alcohol que emborracha a la gente y los envía al infierno? Como

0: Se grande el cuerpo de Jesús es que no se enfermó nunca. Quiere decir que cuando usted participa de la cena y come ese pan, sabe que está comiendo algo poderoso para resistir las enfermedades. Que... Por eso que la cena es, es realmente un sacramento poderoso. Y cuando bebe el vino, ya eso es para lo espiritual. Porque eso es tipo de la sangre, y la sangre es la que limpia el pecado. Y por eso tampoco se le puede ministrar a ningún pecador. Eso es para el pueblo de Dios fortalecerse más en la fe y llenarse de más bendición espiritual. Pero el pecador, imagínense, yo conozco iglesias, aún en mi pueblo, allá en Camuel, que ministraban la cena y cualquier que entraba sin saber ni quién era, le ministraban la cena. Hermanos, un disparate del diablo. Es a la misma iglesia. Y usted tiene que, antes de ministrar la cena, decirle lo que dice ahí. Porque falta una cosita ahí muy, muy sólida. Vamos a decir esto, entonces cogemos por ahí. Dice, verso 26. Todas las veces que comieres este pan y bebieres esta copa, la muerte del Señor anunciáis hasta que Él venga. Que sí, cuando usted come ese pan, se acuerda que ese cuerpo fue crucificado en la cruz por nosotros. Bebe el vino, se acuerda que esa sangre fue derramada para limpiar el pecado de nosotros. Ahora el verso 27 dice, de manera que cualquiera que comiere ese pan o bebiere esa copa indignamente, ahí que está el punto, será culpado del cuerpo y de la sangre del Señor. Por lo tanto, pruébese cada uno a sí mismo y después coma del pan y beba de la copa. Porque el que come y bebe indignamente, verso 29, sin discernir el cuerpo del Señor, juicio come y bebe. Él le fue el gozo, ¿qué le pasó? Alaba lo que él vive. Eso es palabra de Dios, hermano. Y lo que viene después, eso es un anticipo del otro versículo que viene después. Juicio come y bebe. Dice, verso 30, por eso hay muchos enfermos y debilitados entre vosotros y muchos se murieron. Sonríe si puede. Es un sacramento para creyentes que están firmes en el Señor, hermano. Para que cada día sean más espirituales y cada día tengan más bendición de arriba del cielo. Pero ministrarle eso a cualquiera que usted no sabe cómo está. Por eso que a la iglesia, cuando usted agarra, ahí está los elementos, aquí está el vino, aquí está el pan. Hermano, el que coma esto indignamente, come y bebe juicio. Lo único que le puede pasar son solamente dos cosas, que se enferme y se muera. O se muera, una de las dos. Hay gente que se mete abajo del banco, a nada, lo que se le llama. Si no le dice eso, participa todo el mundo. Y ahí donde montones de gente pueden caer en un lazo de juicio. Hay que advertírselo, porque en la iglesia usted tiene mucha gente que pueden haber cometido algo y están escondidos todavía, no han dicho nada y usted no lo sabe. Y usted los conoció como gente muy, pero están escondiditos. Y cuando oyen eso, no participan. Pues saben que están mal. Y a usted, ahí usted le pone el ojo. Algo pasa con este pajarito. Al lado de lo que se le llama. Que no me participó. Y viene el otro domingo y no participa. Y yo te lo llama. O sea, ese es un sacramento que limpia la iglesia, hermano. Los que participan es porque saben que están limpios. Que no están en ninguna clase de pecado, en ninguna clase de cuestión que sea desagradable a Dios. Y participan de la cena. Y eso pues cada día le fortalece más todavía. Son sacramentos puestos por Dios para que su pueblo sea un pueblo limpio delante de Él. Alaba lo que Él vive. Bendito sea el Señor. Verso 26 dice, así pues, todas las veces que comieres este pan o bebieres esta copa, la muerte del Señor anunciáis hasta que Él venga. Y el verso 30, que fue el último que leímos, por lo cual hay mucho, dice, verso 29, el que come y bebe indignamente sin discernir el cuerpo del Señor, juicio come y bebe, juicio para sí mismo, por lo cual hay muchos enfermos y debilitados entre vosotros y muchos se murieron. Alábalo si puede. Porque una persona que está en pecado, que participe de la sangre de Cristo y del cuerpo de Cristo, es un insulto a Dios. Para participar de la sangre y del cuerpo de Jesucristo hay que estar limpio. Eso es un sacramento que no es para pecadores, es para el pueblo de Dios, para fortalecerlo cada día más en la fe y darle cada día más fortaleza espiritual y física. Gloria a Dios. Si pues nos examinásemos a nosotros mismos, no seríamos juzgados. Verso 33. Así que, hermanos míos, cuando os reunís a comer, esperaos unos a otros. Si alguno tuviere hambre, coma en su casa. Lo que se le ama. Y porque hay gente que se traía la comida para acá, para la iglesia, participaba de la cena y después, como dicen en el campo, a hartarse la barriguita. Y entonces Dios no quería que enredaran una cosa que es, no es pecado, ¿verdad? Pero es una cosa natural, con lo espiritual que es la cena. Que después de la cena tuvieran la mente puesta no en comerse un plato de arroz con habichuela, sino en el beneficio de esa cena. Que después de que de comerse tuvieran un rato de pudieran meditar en la bendición tan grande de haber participado del cuerpo y la sangre de Jesucristo. Pero si traían la comida inmediatamente después de la Santa Cena, se mandaba el plato de arroz con habichuela, pues le iba a dañar la bendición espiritual. Y lo hacían en la iglesia apostólica, fíjense. Así que, hermanos míos, cuando se reúnen a comer, esperaos unos a otros. Si alguno tuviere hambre, coma en su casa, para que no os reunáis para juicio. Gloria a Dios. Precioso el nombre de Jesucristo. Ahora hay un pasaje en la Biblia que dice en forma clara, donde el apóstol reta, apóstol Pablo reta a la gente y dice, ¿y no os reunís acaso en el primer día de la semana, los domingos, para participar de la cena del Señor? ¿Cuántos saben que eso está en la Biblia? Que lo ha leído. Sí, tiene que haberlo leído. Que el primer día de la semana ministraban la cena. O sea que eso era algo ahí, semana tras semana, como un martillo, limpiando la iglesia cada día más. Porque es un sacramento poderoso. Que el que come y bebe, en esto, hermano, lo importante es lo que usted le habla antes de participar. Eso no se puede participar ahí, sí. Hay que ministrárselo. Hay que ministrárselo como el que ministra el bautismo en agua, le tiene que hablar claro. Cuando usted se sumerge, ese cuerpo va a ser destruido, que llevó pecado. Usted va a salir como el que resucita. La persona siente más desespero todavía del bautismo. Pero aquí el asunto es más serio todavía. Porque aquí el cuerpo y la sangre de Jesucristo. Te va a comer del cuerpo de Jesús. Te va a beber de la sangre de Jesucristo. Para que la gente crea que ese vino tiene esa facultad de darle la bendición de la sangre que limpia el pecado. Sea bendito el Señor. Ahora, el punto número 5, estamos terminando. Es la santidad. Sonríe si puede. Eso es como un cucu para mucha gente. No le gusta que le hablen de eso. Sea bendito el Señor Jesucristo. Pero en el asunto de la santidad, Hechos 12, 14, dice, procurar la paz con todos. Oiga eso. Sonríe si puede. Procurar la paz con todos. El que quiera santidad tiene que estar en paz con sus hermanos. Y si está enojadito, como esos nenes malcriaditos que se enojan y tuercen la boquita, reconcíliese. Y la Biblia dice que ni pase trabajo en ir al altar a orar. No, vaya allá y reconcíliese, después vuelve y presente la ofrenda de oración acá. Qué silencio. Alábalo, que el Señor le ama. Hermano, es que usted y yo y aquel y el otro somos el cuerpo de Jesucristo. Y cuando usted está enojadito con aquel, está lastimando el cuerpo del Señor. Y por eso el Señor demanda, ni siquiera te acerques al altar, vete y reconcíliate con tu hermano. Y después ven acá y ora. Otra palabra, que no va a oír ni la oración. Hermano, y eso en el pueblo de Dios es un mal profundo. Y una vez fui a cierto país muy hermoso de Sudamérica y estaba, le hablé a los pastores y le dije, vamos el último día a ministrar la cena. Ah, cómo no, gloria a Dios, qué bueno. Y entonces alguien vino y me dijo, pero usted le va a ministrar la cena. Usted no sabe la condición de algunos de ellos. Eran todos pastores. Y dije, ¿qué pasa? Hay algunos ahí, me dijeron hasta el nombre, que ni se saludan. Yo dije, ay, están en el infierno. Alaba lo que sea, le amo. Y los llamé, me reuní con el hermano, yo los llamo porque vamos a ministrar la cena hoy. Y ahí me dijeron que ustedes están enojados. Y uno de ellos pasó al frente, estaban sentados así como ustedes, pasó al frente. Hermano, pase acá, vamos a reconciliarnos. Y se abrazaron. Y lloraron. Y lloró todo el mundo, y yo también. Alaba lo que se le ama. Pero cuando sucede algo así, el Espíritu de Dios toma dominio de todo, hermano. Y nos muestra la importancia de eso. Que estaban muertos y ahora vienen a la vida de nuevo. Y por la noche cuando ministramos la cena, pues uno pasó seguido aquí. Hermanito, pasa acá. Y pasó el otro. Nosotros queremos abrazarnos aquí por si acaso.
1: Hermano, que el Señor le bendiga.
0: Porque queremos participar de esa cena.
1: Gloria a Jesús.
0: Hermano, le voy a invitar que se ponga de pie. Eso fue una fiesta.
1: Vamos a darle gracias al Señor. Vamos a poner nuestras...
0: Ni se saludaban. Hermano, usted no puede permitirle al diablo derrotado y embustero que lo ponga en una situación como esa, que suena la trompeta, se queda de tusa aquí abajo. Qué bombón amargo ese, alabo lo que el Señor le ama. Hermano, es que no se va, porque el cuerpo de Cristo tiene que estar unido. Aquí no es nomás que un solo cuerpo. No vaya a permitir que ese espíritu de la denominación lo vaya a envolver, no. No es pecado que haya 100 denominaciones. Lo que es pecado es que se crea cada denominación que ellos es una cosa aparte y la otra es otra. Como yo he oído hablar. No, la nuestra es la más grande. Yo dije, el más grande es Jesucristo, cabezón. Alábalo si puede. Mire qué clase de diablo se mete. Hay organizaciones que son gigantescas y poderosas y hay doctrinas sanas. Pero no podemos jactarse uno. No, hermano, eso no es de Dios. Si usted se quiere jactar, jáctese de que Jesucristo es santo, limpio, puro, precioso. Alaba lo que eso, de eso sí no puedo hablar. Eso sí es lindo hablar. Sea bendito el nombre de Jesucristo. Quiere decir que es decisivo que haya unidad entre nosotros, hermano. Porque si no hay unidad, ¿qué santidad hay? La santidad y la unidad están ligadas, hermano, ligadas. Cuando hay santidad, usted es un amigo sincero del hermano. Y usted defiende a su hermano. Y usted está al lado de su hermano en todos sus problemas para ayudarlo y consolarlo. Pero cuando hay enojito y contienda como los nenes malcriaditos al lado de lo que él vive, es que estamos en la carne todavía. El que anda en el espíritu no le permite al diablo que le meta ningún enojo ni ninguna aflicción con el hermano. Y digan lo que digan, va cogiendo el hermano. Me dijeron esto, hermano, pero yo te amo. Y lo abraza. Y era vez yo le dije a uno, pero hermano, vaya, va, acaba de salir de esa maldición. Vaya allá. No, si él fue el que me ofendió a mí. Yo dije, pues, el más ligero tiene que ir usted, cabezón. No ha entendido que él está mal. Vaya allá y ayude lo que él quiere, que se lo lleve el diablo. Salió cogiendo y se fue. Entonces entendió. Salió cogiendo y se fue para allá y lo abrazó. Si yo te ofendí en algo, el que había ofendido era el otro. Si yo te ofendí en algo, perdóname. Y el otro no, el que te ofendí fui yo. Y ahí lloraron y gritaron. Eso es lindo, hermano. Cuando podemos vivir unidos, hermano. Porque lo demanda Dios, hermano. Esto es un... Esto... ¡Ay, santo, mi alma! ¡Ay, Samán, Salaya, Soaba! Es una demanda de Dios. Porque ¿cómo la iglesia puede caminar en la plenitud del poder que Dios nos ha dado si hay enojo? Y contienda y divisiones. Jesucristo dijo, Padre, que sean uno, como tú en mí y yo en ti, para que puedan creer que tú me has enviado. Mira, hermano, el veneno de ese tipo de contienda. Que para que puedan creer que Cristo es el Salvador, nosotros tenemos que ser uno. Que sí, que si estamos enojaditos con aquel otro pastor, estamos matando a la humanidad. Los pecadores difícilmente se convierten cuando hay ese tipo de división. No, hermano, nosotros supone que ya somos espirituales, no carnales. Sentir de la carne es muerte. El sentir del Espíritu es vida y paz. Paz. Cuando andamos en el Espíritu hay paz. Paz con todos. Cuanto más con los hermanos. Eso con todos es hasta con los pecadores. Pero lo más grande es el cuerpo de Cristo en nosotros. Alábelo si puede. Sea bendito el Señor. El reto más grande de un cristiano. Y si es pastor más ligero. O evangelista, cualquier ministerio. El reto más grande es que nosotros tengamos paz con todos. Porque la Biblia lo dice. Estamos leyendo de aquí de la palabra. Alaba lo que Él vive. Hebreos capítulo 12, verso 14. Procurar la paz con todos. Es que hay que procurarlo. Hay que luchar para que eso sea una realidad en nuestra vida. Procurar la paz con todos. Pero todos empieza por la iglesia. Después sigue con los pecadores también. Y los vecinos y los amigos. Si el vecino se enoja y se molesta, vaya allá y humíllese. Y no hay más inteligente que el que se humilla, hermano. Sea bendito el Señor Jesucristo. Procurar la paz con todos y la santidad sin la cual nadie verá al Señor. Quiere decir que parte de la santidad es la paz con todos. Que tú no puedes decir que es santo si estás enojado con un hermano. O no saluda a un hermano. O siente fricciones con un hermano. No puede decir que hay santidad. Porque no hay paz con ese hermano. Y la paz es un punto clave en la santidad. Alaba lo que Él vive. Eso fue un aleluyita. Precioso el Señor Jesucristo. En 1 de Tesalonicenses 5:23 nos habla de lo que es la plena santidad. 1 de Tesalonicenses 5:23. Gloria a Dios. 1 de Tesalonicenses. Gloria a Jesús. 5:23. Dice que el propio Dios de la paz os santifique por completo. Eso es lo que Dios demanda, hermano, total santidad. Y todo vuestro ser, y usted fue creado a imagen y semejanza de Dios, y yo también, gloria a Dios. Todos fuimos creados a imagen y semejanza de Dios, y la santidad no tiene que ser completa por dentro y por fuera. Vamos a probarlo con la Biblia. Hay gente que no le gusta ese bombón, pero está en la Biblia. Chúpeselo con alegría. Que el propio Dios de la paz te santifique por completo. Y todo vuestro ser, espíritu, alma y cuerpo. Usted es una Trinidad, ahí lo dice claro. Como Dios es una Trinidad. Y la Trinidad de Dios usted ve... Dios el Padre, que es Espíritu. Dios el Espíritu Santo, que es Espíritu. Y Dios el Hijo, que tiene un cuerpo visible. Y nosotros lo mismo. El Espíritu, ese es usted que está ahí dentro. El alma, hay un alma que está pegada a nuestro Espíritu, que hace posible que tengamos emociones y anhelos. Y el cuerpo, que es material. Una Trinidad. Dos partes espirituales y una física. Y en Dios es lo mismo. Dios el Padre, Dios el Espíritu Santo, dos personas espirituales. Y Dios el Hijo, con un cuerpo que se puede tocar con carne y hueso. Lo único que si lo toca ahora es carne y hueso inmortal. Ahora no es Jesús el Hijo de María, ahora es Jesús el Hijo del Dios Altísimo. Exclusivamente no tiene nada que un padre. Es este que dice, pues María, la madre de Jesucristo. Pero ya ese Cristo desapareció. Eso no existe ya. cuando lo enterraron, aquel cuerpo muerto, cargado de pecado, la gloria de Dios descendió y desapareció ese cuerpo. Ese fue el que nació de María. Lo desapareció y desapareció el pecado y apareció el Cristo glorificado. Ese que está a la diestra del Padre ahora. Aleluya. Exclusivamente Hijo de Dios. De ese María no tiene parte ni suerte. No le estamos quitando méritos a María, hermano. Ojalá todas las damitas que están aquí fueran como María. La mujer pura, íntegra, sincera, honesta. Aleluya. Que amó a Dios más que a su vida. Porque, hermano, había que amar mucho a Dios. Cuando Dios le demanda que permita que en su vientre sea engendrado una persona y que aparezca encinta sin haber tenido relación con nadie, porque ella no era casada todavía. Ella sabía que esas mujeres las apedreaban en Israel. Sin embargo, no titubeó. Hágase conforme a tu palabra. Alábalo si puede. Quiere decir que era una mujer de fe y obediente a Dios a toda profundidad. Dios no escoge a cualquier cosa para que en el vientre de virgen aparezca el ser que iba a morir en la cruz por todos nosotros. Dios escogió lo que él sabía que era lo mejor. Alábalo si puede. Lo que no podemos pedirle a María porque nos lleva el diablo. Alábalo, que el Señor le ama. Sea bendito el Señor Jesús. La ignorancia humana es una cosa increíble, hermano. Usted ve gente adorando a María, pidiéndole a María, con estatuas de María en todos los rincones de la casa. Perdidos en la idolatría. Y María en el paraíso, vestidita de blanco, gozándose allá con Pedro, Juan, Santiago y toda aquella gente que están allá arriba. Y el viejo de casa que murió hablando en lengua. Alábalo si puede. Imagínense qué clase de bendición. Allá arriba en descanso. Esperando la primera resurrección. Pronto nos vemos con toda esa gente linda que están allá arriba. Allí está el viejo de casa y la vieja de casa, los dos están allí. El viejo, Dios lo bautizó con el Espíritu segundos antes de morirse. Y murió hablando en lengua. Y cuando terminó de hablar en lengua, me miró y me dijo, ¡qué grande es el Espíritu Santo! Y se fue. Sea bendito el Señor. Señor es lindo. Primera Tesalonicenses 5:23. Que Dios nos santifique por completo todo vuestro ser, espíritu, alma y cuerpo. Hay gente que dice, lo de afuera no tiene importancia. Eso me dijo una vez uno. Yo dije, ah, pues quítate el hecho al zafacón. Alaba, porque el Señor le ama. ¿Para qué andas con eso si no tiene importancia? Sigue andando por ahí sin cuerpo como un fantasma. Mire que el cuerpo no tiene importancia, y con eso come, y con eso anda, y con eso habla, y con eso enseña, y con eso... Hermano, eso es increíble el tipo de diablo que se le mete a alguna gente. Espíritu, alma y cuerpo se han encontrado irreprensibles. Mire cómo es la santidad. Irreprensibles para la venida del Señor Jesucristo. El que se quiere ir en el rapto tiene que ser santo, espíritu, alma y cuerpo. Irreprensibles. Por eso que la Biblia dice, los que se irán, serán pocos. Y usted ve todavía la gente, no, lo de afuera no tiene importancia. Ay, hermano. Estamos en el mundo, pero no somos de este mundo. La mujer del mundo tiene modas del mundo, pero la mujer de Dios tiene modas del cielo. No se enoje, que yo le amo. Eso es así, hermano. Nosotros somos de arriba. El pecador que te mira a ti, mujer, tiene que ver que tú no eres de abajo, que tú eres del cielo. Y decir, esa es una cristiana. Mira, esa de las convertidas, esa. ¡Qué privilegio! Promotores de hermanas, hoy en día caminan, que no hay que... Si la mira por fuera, no sabe si es pecadora o es cristiana. Es un privilegio ser cristiano. Y el que es cristiano honra esa bendición que Dios le ha dado. Porque la Biblia lo dice, lo hemos leído ahí. Santidad interna y externa. Que el propio Dios de la paz te santifique por completo. Espíritu y alma. El espíritu es usted que está ahí dentro. Que ese es el que tiene inteligencia y puede hablar con Dios y tener comunión con Dios. El alma, el asiento de las emociones y los anhelos. Y el de afuera, en eso caminamos, porque eso que yo veo no es usted, usted está escondido ahí dentro. Alábalo si puede. Ese es el cuerpo, la casa donde usted vive. No me diga que usted se va a sentir orgulloso de que yo vaya a su casa y encuentre la basura tirada en las esquinas por dentro de la sala. Y es la casa. Y usted la tiene limpiecita siempre. Pues esto hay que tenerlo como demanda la Biblia. Alábelo si puede. Que el que lo ve usted de lejos, ese es un cristiano. Hay muchísimas cositas envueltas ahí, pero en la Biblia está todo. En la Biblia está todo. Le voy a nombrar dos puntos hacia la carrera. Sonríe si puede. Dice, vamos a nombrar primero el más fuertecito para que entonces el otro sea fácil. Que no muestre la vergüenza de su desnudez. Y la gente se cree que eso es para las mujeres solamente. Eso es para las mujeres y para los varones también. Porque yo he ido a casa de cristianos y he visto al pastor recogiendo el patio con unos pantalones acá arriba. Pero la Biblia le dice, no muestre la vergüenza de su desnudez. Y montones de mujeres cristianas hoy en día visten igual que las pecadoras, hermano. Con traje por acá arriba. Mujeres cristianas y algunas esposas de pastores con traje por acá arriba. No, hermano, usted no puede mostrar la vergüenza de su desnudez porque hay hermanos que la miran y la codician y se los lleva el diablo a ellos y a usted también. Sonríe si puede, eso es así. La mujer cristiana tiene que cubrirse porque la Biblia lo dice que no muestre la vergüenza de su desnudez. Use traje hasta acá abajo. Que le cueste un poco más, tiene un poco más de tela, le preocúpese de eso. Pero no es lo mismo la mujer de Dios que la mujer del mundo. Las modas del mundo las puso el diablo. Y como una mujer cristiana va a usar las modas del diablo, hermano, eso no tiene sentido. Es que todavía no hay la madurez espiritual para entender lo que está mal. Pero la Biblia lo dice. Que no muestre, no lo haga, si lo dice que la Biblia, que no lo haga, la vergüenza de su desnudez. Cúbrase. Menos catajo le da. Alábalo si puede. Sea bendito el Señor Jesucristo. Nosotros somos un ejemplo para la humanidad, hermano. Somos un ejemplo para la humanidad. Tenemos que tener un cuidado grande porque la humanidad, ¿en quién tiene puesto los ojos? En los aleluya. En otras denominaciones. Sea bendito el Señor Jesucristo. Nosotros somos un ejemplo para la humanidad, hermano. Somos un ejemplo para la humanidad. Tenemos que tener un cuidado grande porque la humanidad.

Que Dios nos ha honrado con eso. Con eso Dios nos ha honrado. Dios ha puesto confianza en nosotros. Para que aún de vernos, la humanidad vea que somos distintos. Porque imposible que el del mundo sea igual que el del cielo. Alaba lo que él vive. Usted, hermano, no podrá obligar a su gente en su iglesia a que hagan esto o lo otro, pero enséñeselo. Si se le enseña, ellos son responsables. Y si se le enseña, el Espíritu Santo los va a tocar para que ellos entren en el asunto. Usted se lo enseña y después ora. O los llama solo si usted ve que son más duros que... Y le aconseja. No los va a poder obligar ni los va a poder botar de la iglesia, pero lo va enseñando hasta que la oración suya va entrando y Dios lo fuerza. Porque Dios sí puede obligar. Pone la mano ese varón de guerra, a mí no nace más pelo. Alaba lo que sea, le ama. Ahí sí es verdad que hay, pero hay algunas cosas que dejar a que Dios las haga, pero las enseñamos y las predicamos ahí. Y hasta llamamos solo a la persona y la aconsejamos con amor. Todas vuestras cosas se hagan en amor. No es en una forma repugnante, en una forma llena de acusación y de juicio. No, el juez aquí es el Dios del cielo. Sea bendito el Señor. Pero hay que enseñarle a la gente, hermano. Si no se le enseña, ¿cómo pueden oír si no hay quien le hable? Hay que enseñarle la verdad. Ahí, una vez y dos veces, hasta que llegue el momento que Dios los toca y se acabó. Sea bendito el Señor Jesucristo. Mi alma te alaba, Jesús. La unidad. Jesucristo lo dijo claro. Que sean uno. Uno, no dos. Que sean uno como tú en mí, Padre, y yo en ti. Para que la pobre humanidad pueda creer que tú me enviaste. Hay que estar unido, hermano. Usted no le puede permitir al diablo, que es un charlatán y un embustero, que le ponga fricción con otro. No, corra para allá seguido. Él fue el que me ofendió. Más ligero corra. Porque él está mal. Si te ofendió el que está mal, es él. Tiene que ir a ayudarlo. Esto es un reto. Porque es que esta carnecita de nosotros, hermano, es más mala que el diablo. Sonríe si puede. Y el sentir de la carne es muerte y enemistad contra Dios. Quiere decir que esto no es bueno. Y ahí vivimos. No la puedes soltar todavía. Pronto la soltamos. Alábalo si puede. Pronto la soltamos. Pero todavía estamos en esto. Y hay que tomar dominio de eso. Tomar dominio. Si no, nos destruye. Sentir de la carne muerte. Eso implica condenación. Y ahí vivimos. Alábalo si puede. Es un desafío terrible para nosotros. Ahí vivimos. Pero pronto vamos a vivir en otro algo distinto. Estamos terminando. Alabado sea Dios. Precioso el Señor Jesucristo. Gloria al nombre de Dios. El último punto es muy sencillito. Ese último punto es nosotros, los siervos de Dios. De eso solamente tengo que decir tres cositas. Uno, tengo una vida de oración firme. Y sonríe si no se deje conmigo. No sea vago, madrugue a orar. Eso no es si le gusta o no le gusta. Eso es que tiene que hacerlo. Porque Jesucristo dijo, los discípulos serán semejantes a mí. ¿Dijo eso o no lo dijo? Lo dijo. Y entonces, ¿cómo hacía Jesús? Que cuando era muy de noche, estaba arriba en el monte orando. ¿Lo dice la Biblia o no lo dice? Pues hágalo usted también. Y yo también. Alaba lo que el Señor le ama. Esa es la clave de la victoria, hermano. Porque los que le buscan de madrugada le encuentran. Y la carne dice, no me gusta eso. Yo digo, pues te tiene que gustar. Alábalo si puede. Ese es el punto clave. La oración. Pero la oración de madrugada es una base de victoria para cada día. Porque usted no empieza la oración a las 10, ni a las 11, ni a las 12. Usted empieza a las 4 o las 5 de la mañana, arriba, donde esté. No tiene que ser al monte. En su casa, en la sala de su casa, donde sea.

0: pero usted está ahí, de rodillas, y clama, y clama, y clama. Cuando amanece, lo ve Dios hablando con él. Y en ese clamor, usted entra por lo que nos enseñó el Señor a orar. Padre, que en este día yo no caiga en tentación. No me deje caer hoy en tentaciones. Ya usted asegura un día que no hay diablo que le meta mano. No me deje caer hoy en tentaciones. Líbrame del mal, líbrame del diablo hoy. Ato al diablo, lo pongo bajo mis pies hoy. Reprendo todo plan del diablo. Por eso que esa oración es tan importante. Pero ¿cuándo hace eso? De madrugada. Que no ha amanecido todavía. Cuando amanezca, el diablo sabe que en ese día no tiene oportunidad. Nada con una excepción. A veces no es fácil. Hay veces que yo me tengo que acostar. Estoy en campaña. Como anoche. Acostamos tarde. Pero yo puse un despertador que hay en la casa. Yo no he visto un despertador tan grande en mi vida. De este tamaño. Y yo lo puse allí, estaba en la sala, yo dije, hermano, ¿me lo presta? Ah, ¿cómo no? Y yo dije, ya me metí este bergantín para la habitación, lo puse allí. Aquí estoy yo acostado a una yarda de la oreja mía. Mire, cuando eso suena, tiene dos campanas arriba. Si estoy muerto, resucito. Alaba, lo que se le llama. Cuando abre a sonar ese aparato, esta mañana que yo estaba cansado, ¿verdad? Lo puse a las 5 de la mañana. Y cuando sonó ese bergantín, yo salí cogiendo para el baño porque tenía los ojos que se me cejaban. Y aquí el agua está bien fría, así que me eché agua de esa y se fue el sueño. La Biblia dice, fuérzate y sé muy valiente. Pero también dice, porque yo estoy contigo, Él está para ayudar. Pero la parte suya tiene que hacerla. Ese es el secreto más grande, hermano, madrugar a orar. Si Jesús lo tuvo que hacer, no me diga que usted no lo tiene que hacer. Jesús dijo, los discípulos serán semejantes a mí. A él es que tenemos que imitar. Terminamos ahora. La oración, con todos los puntitos que hemos mencionado. El ayuno. ¡Qué silencio! Se le fue el gozo a los zapatos. Alaba lo que el Señor le ama. Pero la Biblia habla de eso en forma bien clara. Forma bien clara. Dice que el ayuno rompe el yugo del diablo. Que sí, cuando usted quiere romper trabas y yugos satánicos, métase un día o dos días, lo que Dios le dirija, Dios tiene que dirigirlo. En oración y ayuno, ahí clamando, clamando. Se rompen cuantas trabas del diablo hay. Y usted como pastor sabe que el diablo le ama tanto, que está desesperado por llevárselo con él. Alaba lo que el Señor le ama. Porque el que ama mucho quiere llevarse con uno el que uno ama. Pues así mismo lo ama al diablo usted, que se lo quiere llevar con él. Pero el hombre de Dios que ora y ayuna, no hay diablo que le pueda meter mano, hermano. Porque la oración y el ayuno usted rompe todas las trabas del diablo. Cuando el diablo viene a acercarse, mire, hay ángeles al lado de nosotros que le dice, ¿para dónde vienes, cabezón? El diablo da un about face y se desaparece. Mi alma te alaba, Jesús. Oración, el ayuno y el tercer punto, la palabra. Esta palabra. Usted la conoce bien porque usted la estudió. Yo la conozco bien porque he leído no sé cuántas docenas de veces la Biblia completa. Pero eso no es suficiente. Hay que leerla diariamente para que nos edifique. Porque la palabra limpia y santifica. Este es poder de Dios. Esto no es cualquier librito. Este es poder de Dios. Es la palabra que salió de la boca de Cristo. Y diariamente hay que leer esto y meditar en esa palabra. Diariamente, ahí. El Señor me ha mostrado, yo lo digo, ¿verdad? Usted, si Dios se lo confirma, hágalo también. Que toda la semana, el día jueves, en el caso mío, el jueves, pues, me conviene ese día. Más que otros días. Que los jueves me aparte solo con él. Y me ha dicho, trata de no ver a nadie ese día más que a mí. Yo tengo un sótano en casa que cuando cierro, no hay quien pase por ningún lado. Y la mujer mía está arriba, que ella le dice no con cara de sargento de la policía dominicana cualquiera. No, está cerrado en ayuno y no ve a nadie. No pasa ni el gas. Al lado de lo que él vive. Y el Señor ha mostrado para que ores. por lo menos 10 o 11 horas ese día y estés ahí. Usa solamente agua todo el día, desde las 4 a 5 de la mañana que te encierras ahí, hasta el otro día que sales y entregas el ayuno a las 7 o las 8 de la mañana. Esos son días, hermano, que rejuvenece uno. Y estamos hablando espiritualmente. Pero funciona físicamente también. Alábalo si puede. Sea bendito el Señor Jesucristo. El otro día me preguntó uno, ¿y cuándo se va a poner viejo? Yo le dije, nunca, cabezón. Alábalo, que el Señor le ama. Y que pregunte que cuándo se va a poner viejo. Es increíble. Gente entrometida que cuándo se va a poner viejo. Jesucristo crucificó toda maldición, hermano. Eso incluye la vejez. A los 120 años Moisés estaba como nuevo. Ni la vista se la había opacado, ni la energía la había disminuido. 120 años. Y Caleb y Josué a los 85 dijeron, Caleb dijo, estoy más fuerte que nunca. Y Josué dijo, todavía yo y mi casa serviremos al Señor. Un ejemplo que nos dieron esos hombres, ¿verdad? Son los ejemplos de la Biblia. ¿Cuánto más nosotros que tenemos a Jesucristo? Y no lo tenemos solo por fuera, lo tenemos por dentro. Eso no lo tenían ellos, hermano. Ellos tenían unción especial del Espíritu para esto y aquello y lo otro. Pero bautismo Espíritu Santo no vino hasta Pentecostés. Eso solamente era para la iglesia, que es la novia de Jesucristo. ¿Cuántos son novias de Jesucristo? Alábalo si puede. Quiere decir que la palabra es decisiva. Primero que nosotros tenemos que conocer esto bien, hermano. Este es el negocio de nosotros. A nosotros no puede venir ningún testigo del diablo engañando con dos o tres versículos, no. Pero hay evangélicos que lo hacen. Porque no, ni leen la Biblia nunca. Ni estudian. Esto es para, Jesucristo dijo, escudriñad las Escrituras. Si os parece que tendréis en ellas la vida eterna, aquí está la vida. Esta es la palabra de Dios. Son los tres puntos clave. Sea bendito el Señor Jesucristo. Mi alma te alaba, Jesús. Y terminamos repitiendo un versículo que es clave. Que el propio Dios de la paz te santifique plenamente, y vuestro espíritu, y vuestra alma, y vuestro cuerpo, por dentro y por fuera, y por todos lados, se han encontrado irreprensibles para la venida del Señor. Vamos a estar de pie. Mi alma te alaba, Jesús. Vamos a hacer una oración, pero la oración no es que yo haga una oración acá y ustedes, no, cada cual haga una oración suya. Donde usted habla del Señor, lo que usted siente hablarle, lo que usted siente pedirle, y conforme a lo que hemos hablado, si siente hablarle algo al Señor, se lo hable ahora. Usted, cada uno, y yo acá hago lo mismo. Oramos. Bendito sea tu nombre, Padre. Bendito sea tu nombre. Asama la Isua. Bendito sea tu nombre, Padre, te bendigo, te alabo, te glorifica mi alma. Dios mío, ayúdanos, bendito sea tu nombre, mi alma te alaba. Para gloria tuya, Padre, mi alma te bendice. Mi alma te glorifica. Hay poder en Jesucristo. Te damos gracias por tu amor, gracias por tu misericordia, gracias por tus bendiciones. Dios mío. Espíritu Santo y fuego. ¡Sai la masai! Nombre de Jesucristo. Espíritu Santo y fuego en cada uno de tus hijos. Espíritu Santo y fuego en cada uno de tus hijos. Glorifícate. Dirígenos por tu espíritu de forma precisa, clara. Danos dirección, dirección de tu espíritu a toda profundidad, a toda plenición, a toda plenitud para tu gloria, Padre, por tu palabra, por los méritos de Jesucristo. Se ha hecho por tu palabra, se ha hecho para tu gloria. En el nombre de Jesús. Bendito sea tu nombre. Nuestras almas te alaban. Ay, pobre Jesús, gracias por tu amor, gracias por tu misericordia. Dios mío, desciende sobre nosotros, desciende sobre nosotros y cólmanos. Asana y asama, lisa, kaila, salía, roma.
1: Santo, santo es tu nombre.
0: Desciende como lluvia sobre nosotros. Desciende, poderoso Dios. Cólmanos de Cristo, satúranos de Cristo, llenos de Cristo. En el nombre de Jesús, por tu palabra. Clamamos la victoria. Precioso Jesús. Viste que cada uno de tus siervos aquí en esta mañana, Padre. Agigante el ministerio de cada uno de tus siervos. Agigante el ministerio de cada uno de tus siervos. Agigante el fruto de cada uno de tus hijos. Dale cada día más fruto, cada día más bendición. Oh Dios mío, Bendito sea tu nombre. Muestra tu gloria en cada uno de tus hijos. Ay, santo, para tu gloria, pon espíritu sobrenatural de oración en cada uno de ellos. Unción sobrenatural de ayuno. Ay, santo, espíritu de ayuno y oración. Asalaya, calla, para gloria tuya como nunca antes, para gloria tuya. Dios mío, y que cada uno de los que estamos aquí, cuando suena esa trompeta, desaparezcamos de esta tierra. En el nombre de Jesucristo. La gloria para ti, Señor. Precioso el Señor Jesús. Gracias por tu amor. Bendito sea Dios. Hay poder en Jesucristo. Gloria a Dios. Amén, hermano. Dios me los bendiga. Adelante con Jesucristo. Y esperamos que nos veamos pronto. Arriba en el reino de los cielos. Sea bendito el Señor.
2: Hay poder en Jesús. Aleluya. ¿Cuántos se están gozando? Este es un inicio, hermano, de grandes cosas que el Señor estará haciendo en este lugar, o sea, en esta área de Washington, Maryland, Virginia. Qué bueno tener un buen grupo de ministros, hombres de Dios aquí, ¿verdad? Reunidos todos para glorificar al Señor juntos. Y quiero decirle que el ministerio La Voz de Bendición estará teniendo actividades como las que estamos realizando ahora. Actividades como la campaña con nuestro hermano Gillo, ¿verdad? Vamos a estar teniendo más actividades. Esté pendiente de que les vamos a llegar a ustedes con más noticias de lo que vamos a hacer para la gloria del Señor.

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0: Muchas gracias. Buenas noches, Miami. Gracias.
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Vamos a estar esta jornada, esta mañana con ustedes, compartiendo como siempre la radio. Un día bastante lindo, con una temperatura bastante agradable, 11 grados 9 décimas en estos momentos, cielo con alguna nubosidad, humedad 84%, presión atmosférica 1012.1 hectopascales, vientos del sudeste casi nada, 4 kilómetros, visibilidad de 15 kilómetros. Para hoy se pronostica cielo parcial a mayormente nublado y una máxima de 24 grados para este viernes, máxima de 17, mínima de 17, perdón, para el sábado, máxima de 26, un día más o menos parecido como hoy, entre mayormente nublado a parcialmente nublado. El domingo, mínima de 16, máxima de 28, parcialmente nublado a mayormente nublado. El lunes, 17 a 24 grados, también parcialmente a mayormente nublado. Martes, 10 grados de mínima, 22 de máxima. El miércoles baja un poquito más la mínima, 8 grados y 24 de máxima. El jueves, mínima de 12, máxima de 27. Eso es lo que dice el Servicio Meteorológico Nacional para estos próximos 7 días. Bueno, hoy parece que vamos a tener una jornada cálida, ya con tintes primaverales, y arranca el lunes la primavera, así que bueno, ahí estamos, cambiando de a poquito el clima, y según dice va a venir más llovedor el próximo mes, así que bueno, esperemos las lluvias por el tema del Niño, todo eso que los pronosticadores vienen sosteniendo. Un día como hoy, pero del año 1882, el comandante Luis Jorge Fontana regresó de su viaje de exploración al entonces misterioso río Pilcomayo, que nace en Bolivia y separa las fronteras entre Paraguay y Argentina. En el año 1887 nacía Armando Discépolo, director y autor teatral. En el año 1905 nacía Greta Garbo, actriz sueca. En el año 1913 nacía Antonio Tormo, cantante argentino. En el año 1924 se funda la Biblioteca Argentina para Ciegos. En el año 1927 salía al aire la Columbia Broadcasting System. En el año 1931 nacía Julio Grondona, presidente de la AFA durante 35 años. En el año 1931 se estrena la película argentina Peludópolis, primera película sonora de dibujos animados del mundo. En el año 2006, en Buenos Aires, desaparece Jorge Julio López, uno de los principales testigos en el juicio contra el ex comisario Miguel Echecolás, quien estaba acusado por crímenes durante la dictadura militar. En el año 2008 muere Mauricio Kagel, compositor argentino. En el año 2010, Día de la Bandera, desde ese año se festeja el Día de la Bandera de la provincia de Córdoba en conmemoración al fallecimiento del primer gobernador constitucional de la provincia, Brigadier General Juan Bautista Bustos. Estas son las efemérides para esta jornada, para este viernes 18 de septiembre. Aquí estamos en la 95.7 FM Galina. Para comunicarte, 407-6261 o el 155-056-240. En esta mañana, linda, la verdad, muy, muy linda. Yo estaba tomando unos matecitos mientras preparaba todas las informaciones que ya vamos a ir compartiendo de a poquito. Si querés solicitar tu tema o tenés alguna inquietud, también nos mandás un mensajito, nos llamás aquí a la radio. Estamos para poder de alguna manera ayudarte. Música en la mañana.

9 de la mañana, 24 minutos, seguimos en la mañana de la radio, seguimos aquí en la 95.7 Radio Galena desde la ciudad de San Benito. Hechos policiales, pobre, los menores fueron identificados con drogas y una balanza digital, se secuestró una moto. En horas de la noche de este jueves, personal policial de comisaría Bobril, que se encontraba realizando recorrida jurisdiccional, observa una motocicleta estacionada frente a una construcción donde se encontraban dos masculinos menores de edad. Al realizar la inspección del lugar, se localizó un morral que contenía un envoltorio con sustancia vegetal color verde amarronada con características compatibles con marihuana, arrojando un peso de 24.2 gramos. Asimismo, se secuestró una balanza digital, 16.200 pesos en efectivo, varios recortes de nylon, elementos que fueron puestos a disposición de la Fiscalía Interviniente. Por disposición de la fiscal en turno, doctora Paula Gabre-Careis, se procedió a la correcta identificación de los menores de 17 y 16 años y al secuestro de los elementos. Tránsito municipal procedió a la retención de la motocicleta por carecer de documentación. Finalizadas las actuaciones de rigor, ambos menores fueron puestos en libertad conforme a la disposición de la autoridad vigente interviniente. En el marco de operativos de prevención y seguridad, personal policial intervino en la madrugada a raíz de un llamado 911 que informaba la presencia de dos individuos en calle Casiano Calderón de Paraná, quienes estaban sustrayendo cableado eléctrico. Gracias a la descripción brindada, el personal policial logró localizar en calle Selva de Montil y Segunda Sombra. Al momento de su identificación, los sujetos tenían en su poder dos cuchillos y varios trozos de cable del tendido eléctrico. Tras informar lo sucedido, el fiscal en turno dispuso la detención de ambos hombres, quienes fueron trasladados hacia la alcaldía de tribunales. Personal policial también logra la detención de un hombre acusado de intentar sustraer pertenencias a una mujer. El hecho ocurrió cuando la víctima, tras ser abordada por el sujeto, logra ingresar a su edificio en calle de Los Vascos, evitando así que el masculino cumpliera su cometido. Inmediatamente dio aviso al 911, lo que permitió un rápido despliegue de efectivos policiales de la zona. Tras un breve rastrillaje, el personal logró localizar y demorar al sospechoso en las inmediaciones.

Entrerrianos fallecidos en un accidente de tránsito en Ruta 12. El conductor evadió un control, habría invadido el carril contrario, chocó de frente contra otro automóvil. El siniestro que dejó tres personas fallecidas sobre Ruta 12. La tragedia ocurrió este jueves alrededor de las 13:30 en el kilómetro 1225 antes del acceso a zona conocida como Yerbatillo, cerca de Villa Olivari en la provincia de Corrientes. El choque involucró un Chevrolet Meriva conducido por Rafael Domínguez de 79 años y domiciliado en Verón de Astrada y un Chevrolet Cruze en el que viajaban Diego Almada y Milagros Agustina Marioni, ambos oriundos de Entre Ríos. De acuerdo con las primeras versiones incorporadas en la investigación, Domínguez habría cruzado con el Meriva hacia el carril contrario y colisionó frontalmente contra el Cruze. La violencia del impacto destruyó las partes delanteras de ambos vehículos. Los tres ocupantes murieron prácticamente en el acto y sus cuerpos quedaron atrapados dentro de los habitáculos. Personal policial, servicios sanitarios y dotaciones de bomberos voluntarios de Villa Olivari e Ituzaingó trabajaron en el lugar. Los cuerpos fueron retirados después de que confluyeran las pericias ordenadas por la Fiscalía. Según fuentes vinculadas al caso, Domínguez había protagonizado momentos antes un incidente en un puesto de control vial donde no habría respetado la orden policial de detenerse. El automóvil no habría sido perseguido, pero se emitió una alerta hacia otros puestos camineros ubicados sobre la ruta. Los efectivos se preparaban para interceptarlo en Ruta 12 y 118. Sin embargo, el conductor chocó antes de llegar al segundo retén. La secuencia previa al impacto quedó bajo investigación para determinar con precisión lo ocurrido desde la evasión del control hasta la colisión. También se intentaba establecer si el hombre manejaba bajo los efectos de alcohol. Fuentes de llegada a la investigación señalaron que habría tenido antecedentes vinculados con el consumo, aunque ese dato deberá ser confirmado mediante pericias correspondientes. En el Chevrolet Cruze viajaban Diego Almada, domiciliado en Cerrito, y Milagros Agustina Marioni, de 26 años y residente en Hernandarias. Domínguez, conductor del Chevrolet Meriva, vivía en la localidad correntina de Verón de Astrada. Los dos conductores y la acompañante fallecieron como consecuencia del impacto. La muerte de Marioni, estudiante de licenciatura en enfermería, provocó además la declaración de duelo en la institucional en la sede de Paraná de la Facultad de Ciencias de la Vida y la Salud de UADER.

Muy bien, los estatales y el gobierno entrerriano retoman este viernes 18 de septiembre la discusión salarial. La nueva reunión paritaria fue convocada para las 14 en la Secretaría de Trabajo. De la audiencia participarán representantes del Ejecutivo junto con la Unión de Personal Civil de Nación, de trabajadores del Estado. Esta convocatoria reabre una negociación que había quedado sin acuerdo en julio. La expectativa estará puesta en conocer si el gobierno presenta este viernes una nueva propuesta y en qué términos responderá a los sindicatos que durante los últimos meses obtuvieron reclamos por una mayor recomposición de los salarios. La última instancia relevante de paritaria que se desarrolló en julio, en aquella oportunidad la provincia terminó ofreciendo un 7% en dos tramos, 3 para los haberes de julio y otro 4 para septiembre, ambos calculados sobre el salario del mes inmediatamente anterior. La propuesta fue rechazada por ambos sindicatos ante la falta de acuerdo. El Ejecutivo dispuso un decreto por el cual aumentó un 3% correspondiente a julio y dejó abierta la negociación sobre el resto del esquema salarial. Durante aquella audiencia, UPCN se retiró de la mesa y consideró que la oferta no estaba a la altura de las circunstancias. ATE también rechazó el planteo y sostuvo que resultaba insuficiente frente a la situación de los trabajadores públicos. Veremos cómo se da la reunión del día de hoy.

puesto, el gobierno proyecta para el 2027 tarifas que cubran casi el 100% del costo mayorista de energía. El presupuesto 2027 plantea un nuevo avance en la reducción de subsidios a la energía. El proyecto enviado por el gobierno al Congreso proyecta que las tarifas cubran en promedio el 99,75% del costo mayorista de la electricidad durante el próximo año. La iniciativa mantiene, sin embargo, asistencia estatal para determinados usuarios. Según informó Ámbitos Financieros, ese porcentaje no significa que todos los hogares vayan a afrontar prácticamente la totalidad del costo. Para los usuarios residenciales sin subsidios, el proyecto calcula una cobertura tarifaria del 94,62% del costo de generación, mientras que para quienes estén incluidos en el régimen de subsidios energéticos focalizados, el porcentaje previsto es del 64,27%. De esta manera, el esquema previsto para el próximo año mantiene diferencias de acuerdo con el acceso a la asistencia estatal. La propuesta todavía debe atravesar el tratamiento legislativo y, por lo tanto, las cifras formarán parte de las proyecciones contenidas en el proyecto para el próximo ejercicio, o sea, para el año 2027.

Muy bien, 9:33. Las informaciones dicen Blas Jaime falleció, el último chaná parlante. Murió a los 92 años, dejó un legado que trascendió su propia historia, conservó durante décadas una lengua indígena que se consideraba extinguida desde hacía alrededor de 2 siglos, y cuando entendió que había llegado el momento de romper el silencio, comenzó a transmitirla para impedir que desapareciera con él. Blas Wilfredo Omar Jaime había nacido en el año 1934 en el pueblito, un pueblito cerca de Nogoyá. En una entrevista concedida en el 2024, con motivo de su cumpleaños, explicaba con una sonrisa que su edad era diferente según la forma de medir el tiempo. Según el calendario chaná, tendría 107 años, que son 11 lunas, años más cortos, y por ende tendría más años. Su historia personal estuvo atravesada desde la infancia por conocimientos que recibió dentro de su familia. Nací para ser cacique y curandero porque tenía los signos en la mano, el paladar y la panza, había relatado, pero esa herencia debía mantenerse oculta, según recordó. Durante años su familia consideró peligroso exteriorizar su pertenencia originaria debido a la discriminación y persecución sufridas. Los indios fueron perseguidos, despreciados, maltratados. Entonces mi familia decidió que yo aprendiera todo sobre la cultura, pero que no lo hablara con nadie por fuera del pueblo chaná, explicó Jaime al reconstruir aquella etapa de su vida. Tenía 12 años cuando su madre comenzó a enseñarle el idioma de sus antepasados. Sus maestras habían sido mujeres. Primero su bisabuela y su abuela habían participado de esa cadena de transmisión, y finalmente su madre asumió la tarea de legarle ese conocimiento. Contó que las clases comenzaron cuando tenía 12 años y continuaron hasta aproximadamente los 25. No había terminado la escuela primaria, algo que trasladaba con el recorrido académico que alcanzaría décadas después a partir de sus conocimientos. Las tomé con gusto y era muy estudioso. A pesar de que no terminé la escuela, este era otro tipo de conocimientos, un conocimiento más puro, más directo, de siglos de transmisión oral. 9:35, seguimos en la 95.7, seguimos aquí en la FM Galena desde la ciudad de San Benito, 407-6261-155-056-240, seguimos con música.

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1: Celia Cruz con La Vida es un carnaval, es así, ¿eh? Aquí en la 95.7 Galena FM, 407-6261, 155-056-240. Celebran 29 años de la ley anti-represa con paneles y actividades artísticas. El 29 aniversario de la ley será conmemorado con un encuentro para debatir sobre el estado de los ríos y humedales que se realizará el miércoles 23 de septiembre desde las 16 horas en Salamayo de Paraná. La actividad denominada Encuentro por la Libertad de los Ríos fue convocada por el Comité Popular de la Cuenca del Río Paraná. La propuesta combinará paneles de debate, música en vivo y expresiones artísticas con el agua y la identidad entrerriana. La jornada buscará analizar la situación actual de cuencas y los sistemas de humedales, especialmente ante el próximo fenómeno del Niño. También se discutirán las políticas necesarias para su gestión y la responsabilidad del Estado y la ciudadanía. El primer panel estará organizado alrededor de la pregunta ¿cómo está nuestra cuenca para hacerle frente al fenómeno del Niño? El segundo espacio se titulará Gestión local de cuencas, ciudadanía o Estado. La convocatoria reunirá a representantes del arte, la academia, los pueblos originarios, el derecho a la biología y geografía, además de referentes políticos y organizaciones sociocombatientes. Entre los paneles se presentarán números musicales y otras intervenciones artísticas. Muy bien, esto es para el día 23 de septiembre, 16 horas, en Sala Mayo de la ciudad de Paraná, con entrada libre y gratuita, por supuesto, para toda la ciudadanía. Muy lindo.

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Ahí estamos, 10 de la mañana, 12 minutos, se va la mañana, che. Estamos en la 95.7 Radio Galena, Te recuerdo que en lo de Otto vas a encontrar ricas facturas, vas a encontrar malteaditas, vas a encontrar también bizcochitos, tartas y torta rusa, pasta frola y mucho más en lo de Otto en la esquina de Córdoba y Sarmiento. 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Hola, muy buenos días, amigos. Si me puede pasar un tema de Sentimiento Cuarteteros, muchas gracias, dice Sergio Altamirano. Claro que sí, como que no. Ahí le vamos a estar pasando un temita de los chicos de Sentimiento Cuartetero en esta jornada para ponerle onda esta mañana, ¿no? Es así, nada, hay que ponerle onda a la mañana. Muy bien, mate de por medio y la música en la mañana. 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

Ahí estamos, 10 de la mañana, 17 minutos, seguimos en la 95.7, compartimos la música de Sentimiento Cuartetero en la mañana. Buenos días, buen viernes para todos, dice Zulma, de Ferretería GIZ, Mitre y Avellaneda, en Barrio San Pedro, frente a Roticería Los Rotas. 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

10 de la mañana, 23 minutos. Se cumple la medida de paro universitario hoy y el martes. Un paro universitario en Entre Ríos se cumple este viernes 18 de septiembre y continuará el martes 22. La medida fue convocada por el Frente Sindical Universitario tras un nuevo fracaso de las negociaciones paritarias de las universidades nacionales. Las organizaciones reclamaron el cumplimiento de la ley de financiamiento universitario. El lunes 21 de septiembre, Día del Estudiante, no habrá clases en las universidades. Por ese motivo, las dos jornadas de paro se realizarán este viernes y el próximo martes. El Frente Sindical Universitario informó que el Gobierno Nacional volvió a ofrecer un incremento salarial del 3%, propuesta que ya habría sido rechazada por las organizaciones. Señalaron que ese porcentaje se encontraba lejos de lo dispuesto por la ley de financiamiento universitario y por la cautelar que ordenó aplicar su artículo número 5. Según el Frente Sindical, los salarios acumularon un retraso de 33,4% y la deuda con los trabajadores equivaldría a unos 4 sueldos.

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10:36, dice por acá, hola Darío, ¿cómo estás? Soy Cele de Las Tunas, me pasás un tema de Leo. Leo García, Leo Mattioli o... tiene que ser Leo Mattioli, por supuesto, el León santafesino. Ya vamos a ir con dos temitas de Leo Mattioli en la mañana de la 95.7. 407-6261-155-056-240, los teléfonos para comunicarte.

0: Dice, por acá, hola, muy buenos días, Darío, ¿me podés pasar un tema de Coti Hernández? El tema se llama ¿Qué precio tiene el cielo? Estamos haciendo, estamos de carne a la olla con papas, haciendo con Osito y Tommy, dice, chiquito y nubi,
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0: Ya venimos también con Coti Hernández en la mañana de la 95.7.

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11 de la mañana, 8 minutos, continuamos, seguimos en la 95.7. 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Que nos manda al horóscopo de hoy, en la mañana de la 95.7, vamos a ver qué nos dice a cada uno de los signos, este horóscopo de este viernes. ¿Anticipará lluvia el horóscopo? ¿O no? Revelaciones, sueños y mensajes espirituales para los arianos te llevarán directo hacia aquello que más te conviene y que te hace feliz. Te espera un día, así como un fin de semana de profundas emociones y de grandes alegrías, donde habrá, donde había dudas, reinará ahora la paz y la confianza. Una nueva y diferente filosofía de vida se impone para ti. Taurinos, taurinas, enfrentan la realidad y ven, vayan directamente al grano, al corazón de los problemas que tengan que solucionar en el día de hoy. Apártate de personas con reputación dudosa. No des margen a los malentendidos ni formes parte de la mentira de otros, especialmente si se trata de tu familia o de la persona amada. Se impone ponerlo todo por escrito. Vamos con Géminis. Es tiempo de frecuentar las artes y cultivar la lectura. Estás ahora como una esponja absorbiéndolo todo y qué mejor momento para expandir tus conocimientos, especialmente en el tira de otros, especialmente si se trata de tu familia o de la persona amada. Se impone ponerlo todo por escrito. Vamos con Géminis. Es tiempo de frecuentar las artes y cultivar la lectura. Estás

familia o pareja cambie. Tal vez deberían cambiar ustedes. Descansen su mente por medio de la meditación. Procurar estar hoy en un ambiente tranquilo, rodeado de aquellas cosas que le brinden inspiración y paz. Vamos con Leo. Tu enemigo está a tu lado y tú, como siempre venciendo, no te arrepentirás de lo que hasta ahora has hecho para lograr tus propósitos. Si actúas valientemente, la buena fortuna no te abandonará. Oportunidades para ser feliz no te faltarán si sales de falsas lealtades y de entregas exclusivas en el plano sentimental. Vamos con Virgo. Salir del espacio negativo, muévete al espacio positivo. Embellece tu ambiente, comparte ese amor que tú tanto predicas y de seguro encontrarás la gloria. Así como lo pienses, será. Por lo cual, mucho cuidado a quien le deseas mal. Piensa en cosas positivas. No solo te alegrará la vida, sino que transmitirás esa alegría a otras personas. Vamos con Libra. Dominar la impulsividad, especialmente en asuntos amorosos, sé discreto y aléjate de toda persona difícil o conflictiva. No trates de hacer cosas a un mismo tiempo, ya que esa es la mejor receta para el fracaso. Recuerda, el que mucho abarca, poco aprieta. Pon en orden tu casa, tu trabajo, tus pensamientos y tus asuntos sentimentales. Escorpianos, hoy es tu día de sembrar para el futuro. Procura que todo lo que hagas te salga bien. Esfuérzate en dar lo mejor en todo lo que realices y disfruta de las horas de la noche. Enfrenta todo problema con fe y con una sonrisa en los labios. No permitas que nada te afecte, ya que todo en la vida tiene solución. Vamos con Sagitario. Rompe con todo lo que te ate al pasado y comienza una nueva vida. No des cabida a tu mente. En tu mente a ningún pensamiento negativo o derrotista. Ponte en comunicación con Dios mediante la oración. Envuélvete en lo positivo, lo nuevo, lo diferente. Es posible que recibas noticias del extranjero haciéndote algún tipo de oferta de trabajo. Vamos con Capricornio. Sean muy cautelosos con las personas que les rodean. Pon una sonrisa en los labios y no permitas que nada ni nadie te mortifique. Aquellos que te envidian están haciendo todo lo posible para crear nuevos problemas. La seguridad y la fe que tengas en ti mismo será tu carta de triunfo sobre todo aquel que esté en las de perjudicarte. Vamos con los acuarianos. No te impongas en asuntos de amor. Ese capricho tuyo podría dejar muchos sinsabores. Mide los pros y los contras de toda decisión a tomar durante todo este día. No te lances a ciegas en lo que no conoces e infórmate bien primero. Unir fuerza con otras personas para que logres realizar tus planes en corto tiempo. Y el último, Piscis, se te hará hoy muy fácil lograr cualquier objetivo. Tu mente estará clara para asimilar toda información que te llegue. Un evento social te llevará a un encuentro romántico con alguien, tal vez de tu pasado. Mucho cuidado de envolverte con quien ya tiene pareja. Investiga, estudia bien el terreno, no vuelvas a cometer los mismos errores.

Muy bien, así estamos con los distintos signos del horóscopo para esta jornada. Un saludo para Úrsula, que está cocinando, dice, estoy haciendo unos ricos quesos de cerdo para vender. A aquel que quiera, bueno, le paso el contacto para que se coma un rico queso, queso de cerdo. Al que le guste, por supuesto. Vamos a la música, ya volvemos con... También tenemos para este día el deporte, claro, vamos a ver qué hay en deportivas.

11 de la mañana, 23 minutos, noticias deportivas presentadas por Taller de Rodados, Bicis y Motos, Carrillo y Gobernador Marcó de San Benito. Paracao va por una final histórica y busca traer la final del FUR a Paraná. Paracao se metió entre los cuatro mejores equipos de la Liga Federal Formativa U17 de básquet masculino. Cerró su participación en la quinta fase como el mejor segundo de los tres grupos disputados y obtuvo así el pase al Final Four, instancia que reunirá a los cuatro mejores equipos de la competencia organizada por la Confederación Argentina de Básquetbol. Esperemos que lo traigan a la presea. Argentina derrotó a Chile y quedó a un paso de la clasificación al Mundial. Este jueves la selección argentina de voleibol venció a Chile por 3-0. Parciales de 28-26, 25-19 y 25-17 en su tercera victoria en el sudamericano en Río. Manuel Armora, máximo anotador con 17 puntos. El paranaense Luciano Vicentín tuvo descanso. Este sábado desde las 14 se enfrenta a Bolivia. Mauricio Lambris se alejó del equipo del Gurí Martínez. Lambris actuó rápido después de sumar su cuarto abandono de la temporada en el inicio de la Copa de Oro en San Luis, que lo dejó en una situación crítica para pelear por el título. El uruguayo dejó el Gurí Martínez competición y se suma con la misma base técnica a la escudería JT para afrontar las últimas cuatro fechas del Turismo Carretera 2026. Esta determinación obligó al Gurí a una reestructuración de su equipo de competencia. Joaquín Pagola cerrará dos competencias en Europa. Nuevo desafío para Joaquín Pagola. Ahora a nivel internacional, el piloto de 15 años se suma al equipo que desde este año, con apoyo del ACA, participa en la Fórmula 4 italiana, el Alfa 54 Racing. Luego de probar con el equipo, el piloto de Federal tendrá su primer participación a alto nivel en una de las categorías monoplazas más importantes en Europa. Rugby Estudiantes prepara la 11ª edición del Encuentro Nacional M12 Juan Cruz Maté. El Club Atlético Estudiante de Paraná se prepara para vivir una nueva jornada de rugby infantil con la realización de 11 del Encuentro Nacional M12. Una propuesta que año tras año reúne a chicos, entrenadores y familias en torno a los valores del deporte. El evento tendrá lugar el sábado 26 de septiembre en las instalaciones del Plumazo, donde se espera la presencia de numerosos equipos provenientes de diferentes puntos del país. La Liga Provincial se juega el Clásico del Norte. La zona C de la Liga Provincial Masculina de Básquet cerrará este viernes su 10ª jornada con 4 encuentros. Todos comenzarán a las 21:30. La atención estará puesta en La Paz, donde Independiente y Urquiza de Santa Elena animarán el Clásico. Dos clásicos, la chance para que Boca achique una deuda de la gestión de Riquelme. Luego de lograr la clasificación a semifinales de la Copa Sudamericana en el Morumbí ante San Pablo, la ajetreada agenda de Boca, que sigue con vida en la triple competencia, le dará dos clásicos seguidos. En primera instancia se cruzará con San Lorenzo por la fecha 10 del torneo de clausura, luego con Racing por cuartos de la Copa Argentina. Una seguidilla en la que buscará seguir impulsado y contrarrestar uno de los talones de Aquiles, tanto de Rodolfo Arruabarrena como de la gestión de Juan Román Riquelme. Desde que el ídolo es dirigente del Cereice, jugó 57 veces frente a los otros cuatro grandes del fútbol argentino, ganando únicamente en 12 oportunidades, apenas un 23,5, de los cuales solo dos fueron en los últimos 14 partidos jugados. Por otro lado, igualó 22 clásicos y perdió 17 sin lograr tener historial positivo contra ninguno. Este apartado fue también una de las grandes debilidades del primer ciclo del Vasco, en el que disputó 15 clásicos, pudiendo ganar solo 3. Curiosamente, ninguna de esas victorias fue ni contra San Lorenzo ni Racing, perdiendo las 3 veces que se cruzó con los Cuervos y las 3 que se midió con los de Avellaneda. Con un solo clásico disputado, en lo que va de su vuelta a la Boca, empate 1-1 con Racing por la fecha 6, Arruabarrena tiene la oportunidad de demostrar que dejó atrás una de las grandes pegas de su pasado y de salir aún más fuerte para la recta final de la temporada. Bueno, seguimos con algunas deportivas. Vamos a ver cómo sigue.
la agenda de argentinos en Juegos Sudamericanos, quienes compiten. Los Juegos Sudamericanos de Santa Fe se disputan este 12 y el 26 de septiembre, cuentan con la participación de la delegación argentina, que tiene representación en 658 atletas. Este viernes séptimo de esta competencia, Argentina participará en 15 deportes a las 19:30, Argentina versus Uruguay, equipo femenino, en balonmano. En rugby, 7 a las 15:50, Argentina versus Perú, equipo femenino. 17:26, Argentina versus Paraguay, equipo masculino. 18:32, Argentina versus Chile, equipo femenino. 20:08, Argentina versus Perú, equipo masculino. En triatlón, a las 12 del día, Argentina, Moira Miranda, Thiago Muñoz, María Vargas y Tadeo Barufato. Relevos mixtos, final de medalla de oro. En ecuestre, a las 11, ya se está concursando Argentina con Marcelo Rawson, Lucía Brunelli, Juan Benítez Gallardo. Concurso completo, equipo, prueba de adiestramiento, 11:30. También competitivo individual, prueba de adiestramiento con Marcelo Rawson. A las 12:27, Luciano Brunello, completo individual, prueba de adiestramiento. Y a las 12:59, Juan Benítez Gallardo, para prueba de adiestramiento. También hay boxeo, esgrima, a las 15, a las 16, esgrima a las 11, golf también. Bueno, varias competencias que tiene el combinado albiceleste para el día de hoy en los Juegos Sudamericanos. Espectacular, Vamos con la agenda de fútbol, a ver qué tenemos para el día de hoy. La Liga Profesional de Fútbol tiene a las 18 Central Córdoba de Santiago del Estero versus Defensa y Justicia. A las 21:15 Racing Club versus Sarmiento. Vamos a ver cómo sigue también el día sábado. Por acá tiene que estar. A las 14:30 Gimnasia de Mendoza versus Riestra. 14:30 también para Gimnasia versus Banfield. 16:45 Unión versus Independiente. 19 horas para River Plate Huracán. 21:15 para Instituto versus Talleres. Y nos vamos al domingo. A ver cuáles son los partidos del domingo, qué horarios, para que lo tengan en cuenta. Los partidos de este domingo de la Liga Profesional de Fútbol. A las 14:45 San Lorenzo versus Boca, bien tempranito. A las 17 Platense versus Newell's. A las 17, Rosario Central de Argentinos. 19:15, Belgrano versus Estudiantes de Río Cuarto. 21:30 para Vélez Tigre. Muy bien, ahí estaba la agenda de fútbol para estos próximos días. 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Seguimos con música en esta mañana, ya casi las 11:31 de la mañana. Vamos con música, por supuesto.

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estamos, 11:50 minutos, me voy despidiendo de la mañana de la radio hasta el lunes, si Dios quiere, a las 9 de la mañana estaremos aquí en la 95.7. No se olviden que a la tarde, a las 17, con todo el folclore, atardecer entre amigos, con Liazar, aquí, con Liazar Vergara en la 95.7. Luego a las 20 tenemos todo el rock nacional e internacional con Omar Marani, quiero que me conozcan también, aquí en la 95.7, hasta las 10 de la noche, programas en vivo. Abrazos para todos, que tengan un fin de semana lindo. Chau, chau, los dejo con música.

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miran mis ojos el mar y vuelven las frágiles gaviotas hasta el faro donde tu guitarra sigue tejiendo historias de sirenas y nieblas, caracolas de amor y lejanías. 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

¿Qué tal? ¿Cómo les va? ¿Cómo están? Bienvenidos amigos a nuestro Con Sabor a las Cosas Nuestras. ¿Cómo estamos? ¿Bien? Arribando al final de la semana. ¿Sí? Arribando al final de la semana. Y con muchas ganas de estar juntos y de compartir esta hora de argentinidad. Esta hora con nuestra música de raíz folclórica argentina. Hora que comenzamos con Romina López. Nos dejaba de Julia Ferro, La Resentida. En la cortina musical, Daniel Altamirano.

con Gaviota de Puerto, samba que pertenece al Chango Rodríguez. Para hoy, efemérides folclóricas argentinas, y estaremos con un tremendo 3x1 que le quiero dedicar a mis oyentes patagónicos especialmente. Lo traemos nuevamente a Hugo Jiménez Agüero con tres clásicos de su repertorio musical. El recuerdo de ese querido amigo. Y tendremos humor con Luis Landricina y un final con música del litoral con la querida Diana Zapata. Quien se quiera comunicar con nosotros, la línea es el 34 34 066 875. Se los repito, 34 34 066 875. Nos encuentran en Instagram, en Facebook y en YouTube como Con Sabor a las Cosas Nuestras. Estamos mateando, estamos cimarroneando. ¿Sabe qué pasa también, más allá de que nos gusta tomar mate? Tenemos que tener la garganta hidratada porque continuamos con tos. Y la tos lleva todo un periodo, ¿no? Para recuperarse uno, para que se vaya del todo. Me mediqué, todo bien, pero la tos continúa y me han dicho que a veces hasta 2 meses uno sigue con tos. Así que bueno, hidratando las cuerdas vocales, hidratando la garganta, como para no cometer el papelón de estar tosiendo al aire. Rápido Zaragoza, la música. S. López nos deja Samba Jujuy.

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0: que pasaba era nuestro amigo tucumano Héctor Saleme. Nos dejaba La Pobrecita y Nostalgias Santiagueñas. Cuando digo querido amigo, no es que estoy exagerando. Tuve la oportunidad de conocerlo en Cosquín. Fue arquero de fútbol Héctor Saleme. Y les cuento, ¿no?, como anécdota, él estaba atajando en un equipo de Tucumán y le sale la posibilidad de ir a atajar a River. En el último partido, cuando se está despidiendo del equipo tucumano, sufre una lesión en su espalda, si mal no recuerdo, en su columna, y esto hizo de que no pudiese llegar nunca al equipo de Buenos Aires. Y a partir de ahí, dedicarse a la canción, y le está yendo realmente muy, pero muy bien al querido Héctor Saleme. Tremendo arquero. Tuve la oportunidad de verlo atajando cuando jugábamos los partidos entre los periodistas con los músicos, así en Cosquín. Tradicional encuentro de cada año, encuentro solidario entre el periodismo acreditado y los músicos que forman parte de la cartelera del Festival de Cosquín.
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0: Les cuento que un día como hoy, del año 1913, nace en General Gutiérrez, Mendoza, Antonio Tormo, el cantor de las cosas nuestras. Autor, compositor. Comenzó haciendo un dúo con Diego Canale, ganando un concurso en Radio Cuyo. Fue integrante inicial de la tropilla de Huachipampa, con Buenaventura Luna, Remberto Narváez, Samuel Báez, Diego Canale y José Castorina, a quien se lo conoció como el Zarco Alejo. En San Juan colaboró con sus hermanos en un negocio de bicicletas. Llegó a Buenos Aires en 1937, cantando en distintas radios con gran éxito y en el fogón de los arrieros de Buenaventura Luna. Su primer disco simple fue Amémonos, y en el reverso grabó Los Ejes de mi Carreta, que fueron éxitos extraordinarios, como otras grabaciones de la época. El Rancho y la Cambicha, grabada en 1950 con varios millones de copias vendidas. El Jarillero, Mis Harapos, Mama Vieja, El Huérfano y Canción del Linchera. Es autor, junto a Flores, del vals Dos que se aman, entre otras composiciones. Fue prohibido en 1955 por el golpe militar que derrocó a Perón, acusándolo que lo iban a escuchar gente peronista. En 1994 hizo algunas presentaciones con Alberto Castillo y en 1999 realizaron una gira por Estados Unidos. Antonio Tormo murió a los 90 años de edad.
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1: En 1938 nace en San Cosme, provincia de Corrientes, Ireneo Barrios, cantor, guitarrista, autor, compositor, integrante del conjunto vocal instrumental Los Hermanos Barrios, llamados Los Románticos del Chamamé. Sus primeros años las pasó en el paraje Santo Domingo, comenzando su carrera artística cantando en dúo con su hermano mayor, Florencio Sabino, para luego integrar el grupo con sus otros hermanos, Martín Tomás y Modesto Barrios. En diciembre de 1960 debutan en el Recreo San Cosmeño y en 1965 comienzan a grabar chamamés de estilo intimista y romántico con gran repercusión popular. Recibieron 3 veces el disco de oro por sus éxitos de venta.

En 1982 muere Fernando José Bustamante, músico, pianista, compositor. Integró el conjunto de los hermanos Abrodos. Compuso la música de La Galopa Misionera, su más destacada obra. Además, llevan su firma Guainita, Recuerdo de Zamba, Mi Terruño Sanjuanino, Melodía para mis hijas, Bailecito pa' vos con Luciano Bottini y La del Adiós con Manuel Abrodos, entre otros temas musicales. Fechas y personalidades que forman parte de nuestra historia folclórica argentina y que nosotros recordamos aquí en Con Sabor a las Cosas Nuestras, como lo estamos recordando a Antonio Tormo, el cantor de las Cosas Nuestras. Lo hacemos con esta página que le pertenece a Pardo y Castro y que lleva por título El Huérfano.

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2: En el 3x1 de Con Sabor a las Cosas Nuestras, hoy, Hugo Jiménez Agüero.

Continuamos con los mensajes para el hombre de campo. Se comunica Zenón Martínez de Estancia Altero, puesto La Vasca, que en esta ciudad su esposa ha dado a luz a un hermoso varoncito. Tanto la madre como el hijo se encuentran en perfecto estado de salud. Y debido al temporal se recomienda no viajar. Repito, se recomienda no viajar.

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2: El cuento requiere más tiempo porque tiene más narración, porque necesita describir más elementos. Pero vamos a entrar a la que define un poco la cultura regional litoral, que es Corrientes. Una provincia que se puede explicar no tan fácilmente como nombrarla. Los correntinos son gente con personalidad, con identidad de provincia, porque son la resultancia de una mistura que surge entre el guaraní y el español sin ninguna otra cultura en el medio. Y es orgullosamente correntino el correntino, y le diría más, es agresivamente orgulloso. Y ahora no tanto, pero 30 años atrás usted le ponía en tela de juicio el honor a un correntino y lo ensartaba como mariposa para colección, por las dudas. Porque además el correntino es de manejar muy bien el arma blanca, el cuchillo, es una maravilla cómo se pega cada salto de gamo, ¿no? Y este era el caso del Moncho Garmendia, de la zona de Santo Tomé, allá localidad recostada sobre la costa del Uruguay, bien casi pegando sobre Misiones. El Moncho Garmendia era un símbolo del coraje. Cicatriz que anduviera suelta la tenía el Moncho. Se había peleado con lo que se le puso delante. Pero no solo tenía cicatrices de haber peleado con cualquiera, sino tenía cicatrices de trabajo, porque era hombre de trabajo, de arriar hacienda, de que lo encuentre la intemperie con heladas, con granizo, y dormir a la intemperie. Pero así como era un símbolo del coraje, el Moncho Garmendia tenía un talón de Aquiles, un costado flaco. Le tenía pánico a los dentistas y a los médicos. Ni vacunado estaba el Moncho. Y el Moncho venía mal barajado con un dolor de muela, 4 días con sus noches sin dormir. Unas ojeras parecían estribos este cristiano. Le habían prometido los curanderos curarlo de palabra y hasta le habían prometido curarlo con la cura del sapo, que la gente que es de campo se debe acordar de esta creencia popular. La cura del sapo, según la creencia popular, es cuando usted tiene un dolor de muela, digamos, el costado derecho, agarra un sapo vivo y con el lado de la panza se hace una cruz en el lado del dolor y tira el sapo para atrás. Y es creencia popular que a usted se le pasa el dolor de muela y el sapo se queda con el dolor de muela, cosa que no es cierto, no tiene muela el sapo. Lo que sí creo es que con la impresión de pasarse un sapo por la cara se le pasa hasta el apéndice. Que esos son 20 pesos aparte. Pero al Moncho, che, no lo podían componer y fue y lo encaró el patrón, don Soto, y le dijo: Moncho, vamos a dejarnos de paviar ya, ¿eh? Y vamos a ir mañana en el doctor García en el pueblo, ya que te cure tu muela, así deja de molestar a tu familia y molestar a todo el que te rodea, porque está siempre escuchándote tu gemido ahí. Y el Moncho, acostumbrado al respeto y la lealtad, como todo buen correntino para con su patrón, no le dijo no de entrada, pero entró a hacer unos dibujos con la alpargatita en la tierra. Dijo: discúlpeme, patrón. Dije: pero yo no voy a ir. Le dice: ¿cómo? No voy a ir yo. Y le dice el patrón: ¿cómo que no voy a ir? ¿Por qué? Me da vergüenza, Sil, pero le tengo miedo al dentista. Pero que no se diga, pero no, ni comentes en voz alta esto. Hace un papelón para la zona, chamigo. Mira, mañana cuando yo pare la camioneta frente a tu rancho y sienta los dos bocinazos, más dale que te suba. Porque si yo me llego a enojar, me va a costar bastante aguenarme, ¿me entendiste? Terminó la conversación. Al otro día, temprano, camioneta que para frente al rancho del Moncho Garmendia y ta-ta, bocinazo, y el Moncho que se subió, estaba preparado. Buen día nomás, dijo. Sabía que iba para el matadero, pero ni uno de ellos. Llegan al pueblo, frente al consultorio del doctor García, le dice: abajate. Y lo sigue de atrás por las dudas y se le sienta enfrente en la sala de espera. Un momento dado se abre la puerta del consultorio y sale el doctor García, muy jovial. Buen día, ¿qué tal, don Soto? ¿Qué tal, Moncho? ¿Quién se va a atender? Y le dice don Soto: el Moncho anda con problema con la muela, atendelo. ¿Eh? Pasamos. Los que han ido alguna vez al consultorio del dentista deben coincidir conmigo que hay un olor a dentista en el consultorio del dentista que se da ahí nomás. Y ese aroma, viste, que hay, que vaya a saber del tipo de drogas que usan. Eso medio lo tiró para atrás. Encima que el otro naturalmente le dice, como no es él el que se va a sentar, dice, sentate. Para el que nunca entró a un consultorio, ver de golpe un sillón de dentista, hermano, es impresionante. Porque es una mezcla rara de camilla con respaldo y silla eléctrica. Porque tiene tanto chirimbolo y cosas que... Y ahí sí ya, el coraje del Moncho no dio para más. Pegó unas pantadas de Cristiano. Lo atajaron en la, en la puerta porque se le enredó la espuela en la alfombra, si no tampoco. Y el patrón ahí ya se enojó. Dijo, bueno, Moncho, che, pasa a mentir a un hombre grande, che, haciendo papelón, pasa para adentro. Oh, también. Y el Moncho bajó la cabeza avergonzado de su propio temor y entró. Y por arriba el hombro del Moncho, cuando iba entrando, el patrón le hizo una guiñada de inteligencia al dentista, como diciéndole que le tenga paciencia, que el hombre andaba con miedo. Y el dentista le devolvió la guiñada como diciendo que esté tranquilo. Psicólogo, al fin el dentista le dice, yo sé lo que le pasa a Moncho. Le está faltando un trago para agarrar coraje, como buen correntino, ¿cierto, Moncho? Y sí, dijo, el otro no sabía ni qué decir del julep. Y le dice a la enfermera, Carmencita, ahí en el armario, en la parte de abajo, hay una botella de caña alcanzada. Y le trae la botella de caña. Da botella de caña paraguaya a la aristócrata. Media pa' más cara la caña. Y le dice, toma, Moncho, a ver si agarra coraje. Le destapó la botella, le pegó una zambullida a la botella. Y el dentista se hacía el que no veía y acomodaba el instrumental y aprendía el mechero de alcohol, se hacía el distraído y se sentían los gorgoritos, ¿no? Ya cuando vio de reojo que le había bajado casi 3/4 de botella, pensó que era el momento ideal. Se da vuelta el dentista paternalmente, sin apurar la cosa, le dice, ¿y qué tal, Moncho? ¿Ya agarraste coraje? Sí, señores. Y deja la botella. Y hace un movimiento así, saca el cuchillo y dice, vamos a ver cuál es el macho que me va a tocar la muela ahora.
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la querida amiga Diana Zapata, su palabra, su invitación a compartir con sabor a las cosas nuestras y su música. Lo que estamos escuchando es Santa Fe al Norte, cuando estamos en el final. Y si Dios lo permite, nos encontramos la próxima semana, el lunes, a esta misma hora, en este mismo punto del dial, el día de la primavera, nos estaremos encontrando. Vamos a tener un programa bastante florido. Vamos a ver qué pasa. Espero tengan un muy buen fin de semana. Le pido a Dios que me los bendiga. Y nuevamente, gracias por haber estado junto a nosotros. Gracias por elegirnos. Nos vamos con Diana Zapata. En este cierre de programa nos deja de Luis Landricina y Antonio Tarragorros, Viejo Musiquero. Sigan en la compañía de la radio. Chao.

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1: La radio te informa la hora. 14:38.

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gracias. Díganme ustedes, ¿a quién no le han dicho uno cuando está enamorado? ¿Quién no se ha enamorado de quien no debe? Bueno.

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2: Bueno, queridos amigos, les habla Francisco Cuestas. Quiero mandarle un gran abrazo a toda la audiencia de la 95.7 al programa Atardecer Entrerriano y les dejo esta chamarrita para compartir con ustedes.

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0: 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Muy buenas tardes, audiencia de la 95.7 FM Galena. Así iniciamos Atardecer entre Amigos, para tener una linda tarde, ya casi primaveral, linda y con todas las ganas de pasar una tarde alegre, acompañarlos hasta las 8 de la noche, con la mejor voluntad y con la mejor música del mundo, la nuestra, la de nuestro folclore, la de nuestra cultura, nuestras canciones. Así arrancamos este Atardecer entre Amigos. Mi nombre es Liazar, mi número de teléfono es el 34 35 324 364, y estoy a la espera de tu llamado de WhatsApp, de tu mensaje para que pidas el tema de tu agrado, saludes a algún amigo y nos acompañes hasta las 8 de la noche para pasar una linda tarde de folclore. Estoy junto a mi compañero conductor, director y mago de esta emisora, Darío.
1: Muy buenas tardes, Liazar.
0: ¿Qué tal? ¿Cómo le va?
1: Muy buenas tardes, audiencia. ¿Cómo andan todos? Espero que anden bien. Linda tarde hoy, un poquito gris.
0: Se poquito nos puso sol. Gris, pero había arrancado lindo. Yo había tirado hasta la camiseta, ya andaba de pantalón corto y ¿sí? Me había sacado la camiseta y andaba de pantalón corto. Después ya entré a sentir frío y entré a vestirme de vuelta.
1: Claro.
0: Y pues ya veo que esta noche cae nieve o
1: no, huele. Tanto,
0: no, pero
1: tanto,
0: están pasando cosas arriba, ¿vio? Ayer vi en España. Cayeron 90, 100 milímetros en una hora.
1: Qué lindo.
0: Andaban los barceloneses ahogados, todos los coches empantanados, un desastre. Y acá no sé, dice que se viene el niño, no debe ser muy niño porque viene para ser desastre, dice. ¿No escucha usted?
1: Sí, anticipan todo eso, pero hasta ahora va despacito, no va a
0: llegar. Hay que comprar caños, hacer cañerías, zanja y excavar los lotes para que no quede el agua, porque dice
1: si no, hay que hacer casa arriba.
0: Casa arriba hay que hacer, dice usted.
1: Claro, casa de alto, sino como.
0: Y si no, zanjear los lotes para que el agua se vaya, ¿no?
1: Claro.
0: Y bueno, ya que dijimos que vamos a arrancar con todas las ganas, con todo el folclore y con toda nuestra música, vamos a arrancar recordando, lógico, aniversario de algunos que han cumplido años, otros que han fallecido, y en esta ocasión vamos a arrancar con un hombre que vino acá a la emisora, vino con Enzo de Martín, Don Cato Trufe, y vamos a arrancar con él, que fue el aniversario en la semana, fue el aniversario de su cumpleaños, del Cato Trufe, y lo hace acompañándolo a Don Jorge Méndez en un lindo tema, ¿eh? También vamos a seguir el aniversario de Don Hernán Figueroa Reyes, un gran cantor de los nuestros que se fue muy joven. Yo no lo conocí prácticamente, pero te han dejado canciones muy buenas letras y muy buena voz, como fue Hernán Figueroa Reyes. También lo vamos a escuchar a un cantor, buen guitarrista y humorista, que es Hugo Varela. Lo vamos a escuchar un tema de los que hacía él, con su gran forma de cantar, de Hugo Varela. También lo tenemos a Marcos Pereira y a uno de los Espiazzi, a Lugo Espiazzi, en un hermoso tema. Y como chamamecito tenemos los Reyes del Chamamé en un tiempo de esquila. Métale nomás, compañeros.

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1: Muy bien. 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Muy bien, ahí estábamos.
0: Seguimos con nuestro folclore, con nuestras canciones. No te olvides que el 34-35-324-364 podés pedir el tema de tu agrado. Saludar a algún amigo, también al 407-6261 y al 155. ¿Cómo es el suyo, el celular suyo?
1: 155, sí.
0: Los 56-240. En esos números podés pedir tu tema, acompañarnos, pedir tus canciones y pedir el tema de tu agrado y pasamos una tarde con todo nuestro folclore, pero ya vamos a arrancar con una linda samba de Don Argentino Luna, pero la canta La Soledad, que tiene una voz bárbara para cantar esta Por la Huella, Ando por la Huella, una hermosa samba de Argentino Luna que la canta la Sole. También lo tenemos a Don Víctor Velázquez, que dice décimas de don Antonio Alejandro Gil. ¿Qué más tenemos? A Walter Amadeo, que canta una hermosa samba. El otro día estaba buscando folclore y encontré este Walter Amadeo, que es un gran guitarrista, gran cantor, me gustó muchísimo. Vamos a escucharlo en la samba esta, Sos Todo Eso y Mucho Más. Métale. Después vamos a esperar a ver qué nos piden los amigos. Nos acompañen en la tarde y seguimos con nuestro folclore.
1: Bueno, mientras no pidan plata, porque no hay.
0: No, plata no. No. Y si nos pueden prestar, sí, aceptamos. ¿No? Porque hay un quilombo con la plata, los dólares. Sí. Hoy estaba escuchando el Gato Petere. Y cuando nosotros éramos chicos, dice, y a mí me pasó. Ajá. Que en vez de darnos plata para ir a comprar dólares, que lo que tenemos que comprar, como dice el Gato Petere, es el dólar. Claro. Nos daban plata para comprar estampillas, ponerla en la cajita de ahorro. Y a mí me pasó, cuando yo trabajaba de cadete, tenía una libretita, tenía que ir al correo, comprar las estampillitas y pegarlas ahí, ¿vio? Claro. Y no, ahí quedaron las estampillas, deben estar en el correo todavía.
1: Y tienen que ir a buscarlas, capaz que en una mesa valen fortuna.
0: En vez de darnos para comprar dólares, no tendrían, está comprando dólares, ¿qué va a estar comprando? Sí, ¿no? Bueno, métale.
1: Hay que comprar plata verde, ¿no?
0: Por eso digo.

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que no todo sea ganancia a lo largo del camino. 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

0: Muy bien, en esta semana también cumpleaños el amigo Nahuel Saucedo.
1: ¿Ah, sí?
0: De allí, del vecino suyo, de calle Nuevo Ya.
1: Nahuel Saucedo. Ajá. No caigo cuál es. Ah, sí. Y bueno, le dedicamos un tema entonces de qué tenemos. Vamos a recordar un tema que le hizo Corcho González a Roque Vergara, a mi hermano, que tenía el programa en la radio FM Libre, que el programa de él se llamaba Con el Alma. Y Corchito González le hizo este tema. Chamame Cero, muy lindo tema le hizo, eran muy amigos el Corcho con el padre y el Roque. Bueno, vamos a escuchar a Corcho entonces en ese tema. ¿Y qué más tenemos? ¿Tiene pedido o no?
0: No, estaba tratando de comunicarse a alguien, pero no salió.
1: ¿No le anda el teléfono o no anda este? ¿Qué pasa? Sí, ¿pagaron? ¿Usted pagó?
0: No.
1: Y si no paga, se debe corta, lógico, vienen los llamados.
0: Claro.
1: A mí me están llamando, no sé de dónde, pero el otro día recibí 15 llamados y no los atendí.
0: Claro.
1: Ahora le.
0: No, sobre todo.
1: Ahora sí. Le puse como un bloqueo y dice: viene el llamado, pero posible fraude, no atiendo, claro. Sinvergüenza, qué sé yo.
0: No, sobre todo si es característica de Buenos Aires, tenga,
1: sí, sí.
0: Tenga cuidado.
1: Sí, 15 puede, llamados recibí.
0: Puede ser Milei que le está llamando.
1: Y Milei está enloquecido, está echó el cocinero, al lavandero, al que barre, al que no sé, al que afeita, el que le hace la peluca, todo echó todo el mundo y ahora puso militares.
0: Qué bárbaro.
1: Ay, lo van a cagar a sablazo. Tiene que poner los gendar, los ¿cómo es? Todo. Los que cuidan al presidente, ¿cómo se llama? Los gendar, no, los granaderos. Vio que los granaderos no se ríen ni. Ni aunque le haga un chiste a usted, porque usted es bueno para el chiste, ¿eh?
0: Mirá vos, qué bárbaro.
1: Bueno, pero no está quedando nadie, echó todo el mundo, no sé lo que va a pasar con este. Tiene miedo por los periodistas que le sacan el cuero.
0: Qué hermoso, estamos en las noticias.
1: ¿Eh?
0: Estamos en las noticias.
1: ¿Sí?
0: Sí, acá en las noticias estamos.
1: ¿Qué dice?
0: Descubren laboratorio clandestino de droga sintética en San Benito durante investigación por estafa. Parece que el allanamiento en calle 25 de junio al final en Paraná y otro en la zona de Quirós y Miura en San Benito. Durante los procedimientos también quedaron dos menores de edad a disposición de Comnaf. Dieron cuenta las fuentes policiales.
1: ¿Eso fue recién?
0: Sí, dice.
1: Entonces esta noche no
0: 285
1: tenemos.
0: 285 frascos con una sustancia química compatible con componentes utilizados para drogas sintéticas y más de 830 recipientes vacíos.
1: ¡Pah! ¡Está bueno! Bueno, vamos a andar.
0: Una barbaridad. Mirá la cantidad. ¡Qué ¡pum! Bárbaro! Cigarrillos, bueno. Todo ahí.
1: Bueno, ¿sí?
0: Sí, sí, sí.
1: ¡Pah! Bueno, ahora más tarde voy a ir a ver qué a noticiarme, a ver qué pasa. Bueno, lo tenemos a Don Cafrune, ¿tiene un tema de Cafrune ahí o no? No. Sí, no fue Don Cafrune, ¿no?
0: A ver dónde estaba Cafrune. Los Cantores del Alba, Mario Bofill, Horacio.
1: Bueno,
0: Venegas.
1: Ponga un tema de Los Cantores del Alba, un valse. Vamos a escuchar algo hoy.
0: Adoración, Olga.
1: Puede ser, sí, cualquiera.
0: Bueno.
1: ¿Qué más tenemos?
0: Tenemos al conjunto Ibotí.
1: Ah, le dedicamos al amigo Álvaro que le gusta Ibotí.
0: Adiós puesto.
1: Adiós puesto. Y al amigo, ¿cómo es ahí? Al Altamirano, a.
0: ¿A José?
1: A este otro Altamirano que está acá en el CI.
0: A Mario.
1: Mario. Ahí le dedicamos el tema de Ibotí a los amigos ahí.
0: Bueno.
1: ¿Eh?
0: Y tenemos a Cantares de Mientras Río.
1: Ah, linda chamarrita, métale.
0: Con Cruzando el Arroyo Malo.
1: Exactamente, un tema de Carlos Santamaría. Bueno, métale con eso hasta que la gente manotee el teléfono y nos disquen un poquito para acá y saluden a algún amigo y tengan ganas de escuchar el tema del agrado de ellos, que nos llamen al 34-35-324-364. Al 407-6261 y el 155 056-240. ¿Eh? Métale.

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0: Qué lindo bolsecito lo del Zuquía, ¿no?
2: Muy bueno, ¿eh? Bueno, se estaba comunicando don José Arellano, saludándonos como siempre.
0: Hola, José.
2: ¿Quiere escuchar por dónde no cruzó la ciencia? De ahí por don Gustavo Guichón.
0: Ah, sí. Lindo tema. Un saludo, José. Que siempre nos está, amigos, que le puso el nombre a este programa y siempre nos saluda el hombre.
2: Un saludo para Aníbal y su señora. Un saludo también para la familia de don José Mena también, que nos escucha siempre. Por ahí está con su hijo, con José Luis. También la familia Zona León, allá en Colonia Avellaneda. Para Gerardo y el amigo Carlita también, que están por ahí escuchando la radio también, escuchan la 95.7, así que saludos para ellos.
0: Y para pasar la tarde bien alegre, contento y con buen folclore, tenés que escuchar la 95.7, si no, otra no hay, ¿no?
2: Ah.
0: La mejor del pago. Uh-huh. Bueno, ya me estoy agrandando mucho. Pero bueno, si uno no se agranda, no lo va a agrandar nadie, ¿eh? Como la galleta, ¿vio? La galleta la mete, sí, ahí. Uh-huh. Bueno, vamos a escuchar a don Argentino Luna en una hermosa zamba. Ah, tengo que mandar un saludo por el lado de Villa Flandia, allá en la Pueblo Nuevo, Villa Flandia, Jauregui, de la provincia de Buenos Aires. Mi hermana Julia Lila me estaba saludando y quiere escuchar un tema. Le vamos a dedicar esa zamba allá en Bellaguay, por don Argentino Luna. ¿La tiene?
2: Uh-huh.
0: Bueno, dedicamos esa zamba a la hermana ahí que nos está escuchando. También yo tengo un amigo nuevo, dice don Horacio. ¿Lo tiene?
2: Uh-huh.
0: Bueno, métale entonces y le vamos a meter a Oscar Burga, ¿eh? Para no aflojarle, lo tiene Oscar Burgar. Siempre chamamecero. Uh-huh. Bueno, métale. Que ya estamos a punto de recibir la primavera, hay que ponerse alegre, hay que comprar plantitas con flores, y si no, ahora estamos en luna nueva, hay que plantar plantitas. ¿Usted tiene planta para plantar? Vio que ya lo están largando las flores, las plantas, los frutos, está todo florecido.
2: Ah, ¿eh? Hay que comprar frutales.
0: Hay que bañarse más seguido, perfumarse, ¿vio?
2: Ah.
0: Bueno, métale nomás.

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desmereció la leyenda cuando llegaron al medio remolinos de tragedia. 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

debió exigir otra fuerza. 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Cuando hago de estas gauchadas, nunca fijo recompensa. 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

0: 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Sigue usted, mi amigo.
1: 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Muy bien, seguimos. Por acá tengo un saludo. Dice la familia Solañón, Humberto. Hola Darío, suena la buena música de Galena en Colonia. Si se puede, por Facundo Díaz, creo que se llama La Verdad. Gracias y saludos a los dos, dice. Lo estoy buscando en YouTube, pero no me aparece como
0: muchas con ese nombre. Muchas gracias por el saludo, amigos. Y también mandamos un saludo para el amigo Fabio del Sauce Motrul y a su compañera de escucha de radio, su suegra, que dice que nos escuchan allá. Ponen la radio a todo vos en Sauce Motrul, estos amigos, y ya le dedicamos un temita. Le vamos a dedicar canción del Linchera por Tormo. Mañana es el aniversario de cumpleaños de Antonio Tormo, ¿no?
1: Hoy.
0: Y le vamos a pasar, ¿eh?
1: Hoy.
0: Mañana es el aniversario de...
1: Mañana...
0: El chamamé.
1: Es de Don Tránsito Coco Marola y por eso se festeja el Día del Chamamé.
0: Ah, mañana, entonces, el Día del Chamamé.
1: Mario del
0: Vamos Tránsito, a meter chamamé. ¿Qué Coco tema Marola tiene por Don Tránsito Coco Marola?
1: Tenemos... ya le digo por acá, el himno del chamamé, kilómetro 11.
0: Ah, muy bueno.
1: Hola amigos, estoy escuchándolos muy concentrado con esa buena música, dice César Rodríguez, el carnicero.
0: Un abrazo al amigo César que nos escucha siempre, también allá al otro amigo allá de la
1: otra. Ya vamos a ver si le encontramos para Sonalión el tema que nos pedía, porque lo estoy buscando en YouTube, pero no me aparece.
0: De Díaz.
1: Facundo Díaz.
0: Y si no, le vamos a pasar algo de Alma de Montiel.
1: La verdad.
0: No, pero está el tema de la verdad de... Pero no sé si está con el nombre de Díaz. La verdad, sí que lo he escuchado, el poema es un hermoso poema. Bueno, ¿qué más tenemos, compañero?
1: Y no sé.
0: Vamos a escuchar a estos payadores. Bueno, no son payadores, pero también hacen payada, ¿no?
1: ¿Quién?
0: A don... ¿Cómo es? Este paisano, ¿cómo es? A Carlos Marchesini y...
1: Manuel Rosa.
0: Y Manuel Rosa. Hacen una payada de contrapunto ahí. Lo vamos a escuchar en ese tema. Porque hay gente que le gusta eso. Se lo vamos a dedicar al amigo Raúl Pérez. Y al gringo que nos escucha. El gringo, al padre, don Pérez. Que dicen que es el cojudo de San Benito. Según dijo Raúl, ¿no? Debe ser. Si dice el hijo, debe ser, ¿no? Y lo tenemos a Rubén Jiménez, que canta...
1: Bueno, por acá tengo uno de Facundo Díaz para Zona León también, así que por acá...
0: Muy bueno, metalé nomás entonces. No le afloje porque se nos viene la noche y se está poniendo oscuro ante el tiempo, ¿no? Tan lindo que estaba el sol esta mañana.
1: ¿Por qué dice se está poniendo oscuro y me mira a mí?
0: Ah, sí, sí. No, este ya es oscuro total, ¿eh?
1: Dice, hola Darío, buenas tardes. Saludos a Eliazar. Pásame algo de Los Majestuosos, si se puede.
0: Sí, señor.
1: Que tengan un buen fin de semana el Pablo Mayer.
0: Ah, Pablito, viejo, ¿cómo anda el Pablito? Anda bien, parece. Sí, le dedicamos algo de Los Majestuosos, ¿qué tenemos?
1: Vamos con unos viejitos de Los Majestuosos.
0: Sí.
1: A Los Moros del Crespín.
0: Eso es, un viejito.
1: Ajá.
0: Y bueno. ¿Y le dedicamos a qué? Le dedicamos al amigo allá. Al tema de Tormo, le mandamos al amigo Fabio con su compañera, suegra, que lo escucha, dice siempre.
1: Mirá vos.
0: Bueno. Y saludamos también a todos los Motrul que nos escuchan por ahí y nos saludan si quieren por ahí. Manden un mensajito al 34 35 324 364. Un saludo.
1: Ya que vamos a ir con un par de chamamecitos también. El saludo para Betty, para Agustín. Seguramente ya están en el.
0: Y al amigo Fernando que debe andar preparando las tartas ya milanesa. Prepáralos, hace todos los ingredientes. Fernando, ¿no?
1: Las empanadas.
0: Empanadas también. Claro, mañana tiene que vender empanadas.
1: Y las alpargatas.
0: ¿Y las alpargatas qué es eso?
1: Y para bailar el chamamé.
0: Ah, claro. Bueno, métale nomás entonces.

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0: Muy bien, seguimos. Atardecer entre amigos. Estaba comunicando Miguel Díaz. Le manda saludos a usted.
1: Miguel, muy lindo. ¿Quién?
0: Miguel Díaz.
1: Díaz.
0: Díaz.
1: Díaz, el apellido.
0: Jiménez, perdón. Jiménez.
1: Ah,
0: Jiménez.
1: Bueno, estamos agarrando para cualquier lado. ¿Dónde? Díaz era el tema de que le habían pedido.
0: Claro, de eso estaba pensando. Me quedó prendido. Jiménez. Bueno, le manda saludos. Dice que no llamaba en estos días, dice, porque estaban tan lindos los programas. Dice que a veces se escucha la música y no llamo. ¿Quiere escuchar algo de Lugo Níquel, algo cantado? Ya le tenemos aquí preparado Triste Partida. Nos saludaba Betty también.
1: Un saludo.
0: ¿Quiere escuchar algún chamamecito? Le sacamos uno de los hermanos Benedetich, El Ajá. Mal Tiempo. Y nos saludaba también el amigo Orlando. Dice, ya que están con Antonio Tormo, quiere escuchar a Chalay, Mi Mama.
1: Ah, de Tormo. Uh-huh. Bueno, ¿qué más tenemos? ¿Va a pasar otro tema o no? ¿O va a meter eso?
0: Bueno, tenemos Triste Partida.
1: Bueno.
0: Mal Tiempo. A Chalay, Mi Madre. Y tenemos a Carlos Ramón, que dice, para los que hablan mal de mí.
1: Bueno, métale entonces, no le afloje.

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0: empezaron a andar los teléfonos. Qué lindo cuando la gente saluda, quiere saludar a otros, pide el tema de Desahogado y nos acompañan esta tarde entre amigos, atardecer entre amigos. Qué lindo tema. Qué linda la... ¿Cómo era el nombre de este programa, no? Porque es importante que te saluden, que pidan lo que les agrada y saluden, amigos. Muchas gracias por acompañarnos, estar junto a nosotros y hacer más lindo el programa y cada vez mejor en este, no, en la 95.7, en este atardecer entre amigos. Qué lindo, ¿eh? ¿Quién saludó, compañero?
1: Hola, Darío, buenas tardes, muy lindo el programa. Quería pedirte un buen chamamé de lo majestuoso. De los viejos, de majestuoso. Así que bueno, un saludo para todos los que me conocen. Y muy lindo el programa. Bueno, gracias a Dios, nos estamos viendo.
2: Muy bien, ahí estaba Gerardo Sánchez, de allá de Colonia Avellaneda.
0: Muchas gracias, amigo, por saludar. Es lindo lo que digo cuando hay gente que le entusiasma el programa y saluda amigo, y eso es lo importante, tener amistad, compañerismo, y aunque sea en una canción, brindar un saludo, un abrazo, y eso es importante.
2: Muy bien, un saludo para usted, para todos los conocidos, también de parte de César Páez.
0: Ajá.
2: Quería escuchar un tema de las hermanas Vince.
0: Ah, muy bien. También hay temas, tiene un montón de temas de las chicas.
2: Sí, acá tenemos uno.
0: Bueno, también saludamos a los amigos entrerrianos del chamamé y espero que le haya ido lindo en este fin de semana que estuvieron trabajando y que tenemos también temas de ellos para pasar, que ya vamos a pasar. Un saludo para ellos y a toda la gente que va al club, amigos que se conocen y otros que no son conocidos. Un abrazo a todos los que van al club social de los abuelos, los jubilados y a los del club de San Benito. Un abrazo, amigos, y qué lindo. Ojalá les sirva la publicidad que les hacemos para más contratos, para más trabajo y que sigan adelante, que van bien, métale.
2: Muy bien, se estaba comunicando don José Mena, le manda saludos a todos los conocidos, que está bien, gracias a Dios, dice, andamos bien, escuchando la radio, dice, porque no nos queda otra, dice, escuchando
0: y
2: la
0: música. Y no hay mejor, yo he visto muchas veces que para curar a un enfermo o lo que sea, hay gente que está muy mal, está media de, qué sé yo, en su cabales mal o lo que sea. Llega la música, llega un cantor, le pone dos o tres canciones, un acordeón, una música, y levanta el alma, levanta el espíritu, se ponen a bailar, cambian total. Pero no hay mejor cura que la música, los buenos temas, el acompañamiento que tiene la radio es importante. Para mí toda la vida ha sido eso. Yo nunca me sentí solo teniendo una radio. Yo iba a trabajar solo 12, 10, 8, 9, 10 horas, llevaba la radio bajo el brazo, pero era una compañía, una canción, un poema, lo que fuera, pero la radio es lo mejor para tener una compañía en la casa. ¿A usted no le ha pasado?
2: No.
0: Yo dormía con la radio Galena, la que le contaba la otra vuelta, la que se hacía del tubito del teléfono, que se escuchaba siempre. Y era una compañía para mí, nocturna, diaria, y la radio es la mejor compañía que tiene.
2: Sí. Bueno, el amigo José Mena quería escuchar tema por Alcides Müller, Al Amigo Ausente.
0: No, ve, Al Amigo Ausente. Bueno, que tiene otros temas ahí, ¿no? Tiene varios para pasar. Y enganche algo de los entrerrianos del chamamé.
2: Bueno,
0: ya le vamos medio a meter. Medio para zapatear, vio que...
2: Eso es. Le metemos plomo nomás.
0: Exactamente. Con la chispa de las espuelas zapateando, vemos el panorama. Claro.

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En mi San Benito natal en versos quiero nombrar mi música, mi cantar como ofrenda de corazón. 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Ahí va este bonito tema para el amigo José Arellano. También para el querido amigo Tony Gómez, que debe estar escuchando.

0: Voy a largar una invitación a la audiencia. Largué fuerte, ¿no?
1: Me asustó.
0: No, bueno. Está muy levantado el asunto. Bueno, voy a invitar a la audiencia que el domingo, eso de las 10:30 de la mañana, vamos a estar en la escuelita 207 en una gran feria show que va a haber participantes, algunos artistas, que va a haber grupos de baile y va a arrancar como a las 10:30 de la mañana. ¿Qué?
1: ¿Va a tocar vos?
0: Y capaz que si me prestan un micrófono y capaz que cantamos. Si
1: feria
0: que
1: no, show.
0: Sí, el artista tiene que cantar en todo. Bueno, le digo que va a haber feria en la Escuela San Benito, en el predio, en la Escuela 207 de San Benito, que tiene un predio ahí enfrente, y vamos a ir a estar en la feria y, bueno, a colaborar con la escuelita de muchos. Habrán estudiado ahí, han hecho sus primeros pasos en la escuela. Tenemos que ayudar a la escuela y ir a acompañarlos. Va a haber una gran feria show. O sea que va a estar lindo toda la tarde. Ojalá el tiempo nos acompañe. Porque ya se ha repetido varias veces que no se pudo hacer. Pero el domingo parece que se hace en la escuela 207 una gran feria show. Ya veo que hay cantante, que va a haber... alegría, torta frita, de todo. Yendo nosotros con ganas, ya va a haber ganas de estar y pasar y acompañar a la escuela. 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
1: Muy bien. 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
0: Bueno, seguimos. ¿Qué tenemos? ¿Tiene pedido?
1: A ver si tengo algún pedido. No, por el momento.
0: Vamos a escuchar una chacarera linda que canta el Horacio.
1: ¿Vanega?
0: Horacio Vanega. Uh-huh. Canta una hermosa chacarera. Y hay otra chacarera metida ahí, me parece. Uh-huh. De Martín Paz.
1: Sí, Semillas de Chacarera.
0: Semillas de Chacarera. Vamos a escuchar un cachito de la chacarera. ¿Y qué más tenemos?
1: Y tenemos una serenata a una tapera vieja.
0: ¿Serenata a una tapera vieja?
1: Ajá.
0: ¿De?
1: Mario Bofill.
0: Mario Bofill, sí. Vamos a escucharlo también.
1: Vamos
0: buen cantor.
1: Con esos tres y ya volvemos. Pues ya
0: y
1: casi
0: ya para... volvemos. Bueno, métale.
1: Ya vino Marani.
0: Métale querosena a la ladera y
1: trajo la guitarra eléctrica ya
0: ah,
1: y todo.
0: Ah, también trajiste sí, la guitarra claro, eléctrica. Este sí, canta rock.
1: Claro.
0: Pero... me voy a tener que quedar un día a ver si entreveramos la milonga con la con el rock.
1: ¿Qué? No, y si el otro día pasó uno de Horacio Guaraní que hacen los rockeros.
0: ¿Ah, sí?
1: Si se calla el cantor.
0: Bueno, métale nomás.

0: déjame soñar.
1: ¿Tiene pedido?
0: Contigo en esta noche.
1: Tiene un pedido.
2: Muy bien. Nos van quedando 10 minutitos ya de programa. Nos saluda por acá, dice. Esperé que se me tilda el teléfono. Ya le vamos a tener que cambiar la pantalla.
1: Ah, le anda fallando todo,
2: Hola amigos, acá estamos cocinando un hermoso guiso con José Arellano, esperando a los amigos de la Peña Mondongo y Chamamé. Un abrazo y dedíconos algún chamamecito de parte del Tony Gómez.
1: O sea que va a ser guiso de mondongo.
2: Sí, capaz que sí, no
1: sí,
2: sé.
1: Sí, porque no, si acá dice la peña es del mondongo.
2: Mondongo y chamamé.
1: Tiene que cocinar mondongo, nos va a poner...
2: Y si hacemos milanesa de mondongo, ajá. Y si hacemos asado con mondongo. Y si hacemos pollo al disco con mondongo.
1: Bueno, yo repito la invitación para el domingo, para acompañar a la Escuela 207, que va a tener una feria show el domingo, que gracias a Dios y el tiempo acompaña. Y nos vamos despidiendo de este hermoso viernes de atardecer entre amigos y desearle que tengan todos un buen fin de semana y que anden bien y que nos acompañe el Señor Dios con el Señor Sol para tener un buen fin de semana y... ya como gozando de la primavera que nos va a llegar el lunes, deseo a toda la audiencia lo mejor de la vida, que andemos todos bien.
2: Muy bien.
1: Y los esperamos el domingo 7 y nos vamos con el tema que pide el Tony y nos vamos con el Monchito, Merlo, con dos hermosos temas.
2: Lejos de mi pueblo. Para el Tony
1: y
2: que
1: está, eso, campesino.
2: Porque como el Tony está en Colonia, viste, y el de San Benito está lejos del pueblo.
1: Un abrazo, audiencia, y hasta el próximo viernes. Que tengan un buen fin de semana.
2: Chau,
1: un abrazo.
2: Chau.

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Volvemos, ya son las 8 y 6 minutos, estamos acá en Radio Galena para hacerle compañía en este hermoso viernes templado, espectacular para tomar una buena cerveza fría, un buen jarrito de vino con un buen hielo grande, como siempre, o naturalmente para estar tomando unos matecitos, ¿por qué no? ¿Algún vaso de jugo? Bueno, para todos ustedes, todos quiero que me conozcan, el mejor programa de rock. Quien les habla, Omar Marañi, viene a hacerle compañía como todos los viernes en esto que es Quiero que me conozcan para todos ustedes. Hasta las 22 horas estaremos acá en la radio pasándole el mejor rock de los años 90, tanto música nacional como internacional y toda la música que todos ustedes quieran pedir al 154-531-338. El WhatsApp está activado para que todos ustedes pidan su música. Y para que escuchen también este hermoso y lindo programa en una noche tan templada y tan linda. Muy bien, vamos a ir a la música. Vamos a arrancar con un tema de Soda Stereo. Día común, doble vida. Y ya volvemos.

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1: Bien, muy bien, muy bien. Estamos arrancando acá con el mejor rock nacional. Le queremos mandar el saludo acá al amigo Muñeco, el nuevo auspiciante del programa. Quiero que me conozcan con su reparto de diario. Muy bien, felicitarlo por compartirlo. Le mandamos un mensaje al amigo Nino, que en cualquier momento viene con el mejor tema de la noche, el tema de Nino, que en cualquier momento viene. Lo vamos a dejar más cerca de las 9. Ahí vamos a pasar el tema que pide Nino, el tema de la noche. Saludamos a la amiga, al amigo Pochito, que no sé si le andará el celular. Últimamente estaban mirando las porno, no sé qué cosa, entró unos virus y se le rompió el teléfono, pero bueno, ya se va a poder comprar uno, parece que está bastante averiado ese teléfono. Bueno, le mandamos saludos al amigo Mataco, un gran alcohólico que no necesita recuperarse. Le mandamos también ahí que está escuchando la radio con su carrito de vino tinto. Bueno, al amigo Marcelo, le mandamos también al amigo Marcelo ahí que está escuchando la radio. Muy bien, muy bien. Mandamos saludos también a mi señora Silvina que está escuchando ahí la radio. Se le dejé la radio prendida para que me escuchen. Seguramente está la radio prendida, pero no me está escuchando porque debe estar jugando con el celular. Pero bueno, si me está escuchando, que me mande un celular. Un mensaje. También mandamos a mi hijo Ciro y a mi hija Silvina que están escuchando la radio también. Y a los perros, a Coqui y al Teo que está escuchando ahí. Seguramente se ponen al lado de la puerta para escucharme. Muy bien, con todo esto vamos a seguir. Vamos a seguir con la música de Las Pelotas. Unos temas nuevos, un tema nuevo que ha sacado que se llama Sin la Piel. Para todos ustedes, Las Pelotas, Sin la Piel. Y ya volvemos con más Quiero que me conozcan.

Volvemos. Le iba a pedir que manden los audios fuertes porque tengo el volumen del celular bajo, así que no lo vamos a poder escuchar bien. 20 y 18 minutos, nada, era un chiste, ¿no? Me estaba mandando un mensaje, uno de mis mejores oyentes, que no falta nunca, el amigo Nico, que me ha mandado, siempre está presente en este programa de radio. Le manda saludos a la co-conductora acá. No se hizo presente Nico hoy, pero igual le vamos a pasar su audio. 20 y 18 minutos, nada, era un chiste, ¿no? Me estaba mandando un mensaje, uno de mis mejores oyentes, que no falta nunca, el amigo Nico, que me ha mandado, siempre está presente en este programa.

Amigo, ¿está escuchando la radio y manda eso? 20 y 19 minutos, estamos ya al límite. Tenemos que pasar la publicidad en cualquier momento. Le vamos a pasar el número de teléfono. Hasta las 22 le vamos a hacer compañía con el mejor rock nacional en esto que es Quiero que me conozcan. Le vamos a pasar los números de teléfono. 154, anoten, 154-531-338. Ese es el número del programa de Quiero que me conozcan. O pueden mandar mensaje al teléfono acá de Darío de la radio. Le vamos a pasar la mejor música. Pueden pedir su tema, hacer su comentario, como hizo el amigo Nico acá, que estaba muy contento con el programa y le gusta mucho el programa. Bueno, 20 y 19 minutos. Tenemos acá un tema de Los Pericos, Casi Nunca Lo Ves. Y bueno, ese tema tenemos seleccionado hasta que ustedes pidan su música. Y bueno, le vamos a complacer. 20 y 20 minutos. Vamos a ir a la música. Y seguramente va a venir la tanda de la radio de estos hermosos auspiciantes que hoy se incorpora el amigo Muñeco, el reparto de diario. Me mandaron un mensaje a ver acá de qué se trata. Acá González presente, escuchando la mejor radio de la ciudad. Muy bien, muy bien. Saludamos al amigo Pablito. Se ha incorporado un nuevo oyente acá a FM Galena. A FM Galena se ha incorporado un nuevo oyente. Y bueno, gracias por escuchar. Lástima que el amigo Pochito se le ha roto el celular, pero bueno. 20 y 20 minutos. Vamos a ir a la música. Un tema de Los Pericos. Y pasamos la tanda publicitaria y nos encontramos. No se vayan.

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6: Muy bien, volvimos. Andaba el Pochito mandando un mensaje, quién sabe con qué número de teléfono, un número raro, pero es Pochito, mandó un audio, a ver.
7: Muy linda la radio, Marani, muy linda, pero no me gustó el programa como empezó con Rata Blanca y eso, la asquerosidad terrible. ¿Me podés pasar un tema de Obituary, hemorragia interna, de Obituary, por favor, Marani. Pero ahora es recálculo, Ray. Pero arrancaste mal con eso. No sé quién mierda pidió eso.
6: ¿Y por qué hemorragia interna? ¿Por qué será que le dice hemorragia interna? ¿Por qué pedirá ese tema? Ahora le vamos a preguntar a Pochito. ¿Por qué pide un tema de hemorragia interna? Es medio complicado pasar un tema a eso. Vamos a dejarlo para después de las 9 a la música pesada. Porque, como es, estamos en horario de protección al menor. Son las 8:30 de la noche recién, amigo Pochito. Bueno, 154-531-338. Y ahí puede pedir su tema o pedir el tema al teléfono de la radio. El teléfono de Darío. Muy bien, vamos a seguir con la música dedicada para el amigo Pachanga, Vilma Palma. Vilma Palma, La Pachanga. Le vamos a dedicar este tema al amigo Pachanga de Barrio La Milagrosa. Fiel oyente de allá de la radio, de La Chaparrita. Fiel oyente, le manda a La Chaparrita mensaje. Está enamorado de La Chaparrita, pero bueno, a mí no me manda mensaje, está bien. Bueno, 20:32. Saludamos al amigo Marcos Toledo, que estaba en la fosa ahí, arreglando un diferencial engrasado entero. Creo que no era un diferencial, estaba sacando un cárter, porque parece que tiene que cambiar un juego de aro. Bueno, ahí le mandamos un saludito al amigo Marquitos Toledo. Y bueno, vamos con Vilma Palma y ya volvemos. Es más, quiero que me conozcan.

Volvemos, volvemos. Me ha mandado un mensaje Mariano de Barrio Villuranga. Me está pidiendo... hola, buenas noches. Quiero pedirte dos temas. Héroe del Silencio. El tema La Espuma de Venus. Y de Carne Viva, el tema Aún No Vine. Saludo a la barra de Villuranga. Muy bien. El amigo Mariano ahí de Villuranga nos está pidiendo... Vamos a ir con Héroes del Silencio. El tema La Espuma de Venus. Y después tenemos a Carne Viva, el tema Aún No Vine. Muy bien, vamos a la música, 154-531-338, es el número. Y bueno, vamos a la música y ya volvemos con más Quiero Que Me Conozcan por Radio Galena.

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0: Muy bien, muy bien. Estamos escuchando este último tema que pasaba de Carne Viva, aquel tema que pasaba tantas veces por la radio en aquellas épocas. Pero me quedó una cosita que dijo ahí el muchacho cuando cantaba el tema. El cantante dijo, dice, apriétense los huevos al eyacular. Tendría que probar, nunca probé. Bueno, tendríamos que probar, a ver, quería probar esta noche, a ver qué pasa. 154 531 338 es el número de teléfono, señores y señores. Estamos acá en FM Galena, el mejor programa de San Benito. Estamos acá con uno de los mejores conductores que recibió el premio Conducciones de Lujo allá en Paraná. Bueno, mandó un mensaje al amigo Aguilar, me está invitando a un gran evento que hay en Colonia Avellaneda. Creo que no sé yo de qué se trata, pero vamos a ver, a presentar a...
1: Hola Omar, ¿cómo estás? Estamos escuchando tu programa y quería invitar a toda la audiencia al día de mañana a las 9 de la noche a Carla Colectora de Colonia Avellaneda. Vamos a dar una clase de farmear aura con la invitación especial del profesor El Chavo López, y también va a participar César el Carnicero de Carnicería LR. Van a dar clase de farmear aura. Quedan todos invitados desde ya y espero contar con la presencia de tu audiencia. Un abrazo y gracias por publicar este evento que va a ser muy notorio. Muchas gracias.
0: Muy bien, gracias. Vamos a ver. No nos dijo el horario, pero bueno. Mandó un mensaje el amigo Nino. Nino ya está pidiendo uno de los mejores temas. Un tema que tiene que ver con el cementerio de los animales. Un tema... A ver, porque es largo el mensaje. Es largo, pero está todo escrito. Yo, más o menos. Saludo para todos. Yo solamente me comunico cuando puedo para apoyar al programa. Y pido algún que otro tema que no es conocido. Pero no es para decir que sean lo más importante. Como esta semana hubo varios días lindos, parece que la primavera se acerca. ¿Van a hacer algo para recibir la primavera? ¿Y qué pregunta? Preguntaría, ¿vamos a hacer algo para recibir la primavera? Yo voy a generar dinero, voy a ir a trabajar el lunes, como todos los días. Tengo que llenar un contenedor allá en la casa de mi cuñado, así que bueno. Después dice, voy a pedir un par de temas con bastante ritmo para acompañar este cambio de clima del frío húmedo que tuvimos a los días con un poco más de sol. Pocho ya pidió ese tema de Obituary hace un par de semanas. Tomó tanto que ni se acuerda lo que hizo hace unos días atrás, jaja. Pasame Pet Cemetery de los Ramones. Y otro tema de un grupo que se llama Clamidia, que es de un país europeo. Te paso el link, aunque el nombre de la canción ni se puede pronunciar. Ese es el tema ese, son dos temas, pum. Ese tema es el principal de la noche, así que lo vamos a presentar. 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Bueno, vamos a la música, la mejor música del programa, la de Nino Corbalán. Y ya volvemos con más Quiero Que Me Conozcan.

Bueno, volvimos nuevamente. Estamos escuchando el tema del Nino, un tema punk. Vamos a seguir con el ritmo punk. Vamos a seguir con el ritmo punk. 20 y 57 minutos, ya nos estamos acercando a las 9. Vamos ahí para el lado de Jauría, Indios Quines. Muy bien. Vamos a arrancar con ese tema. 20 y 57 minutos. Y después vamos a pasar un tema de Mala Idea, en honor al. A Gastón, al Tonga, lo saludamos desde acá, al Tonga. Bueno, vamos a pasar un tema de Mala Idea, del conocido Tonga, que ya falleció hace unos años, un primo mío. Muy bien, no se pierdan el tema de Mala Idea, no se pierdan el tema de Indios Quismec. Ya volvemos.